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1: En los estrenos del cine esta semana podemos destacar Zona de Riesgo. Los obreros de una obra de construcción en Londres desentierran una bomba de la Segunda Guerra Mundial sin explotar, lo que obliga a la población a evacuar la ciudad. Unos ladrones oportunistas aprovechan el caos para llevar a cabo un elaborado atraco. Para los fanáticos del terror está en cartelera Dolly. Una joven llamada Massey es secuestrada por

0: por una criatura monstruosa que pretende cuidarla como si fuera su hija. Backrooms es otra de las destacadas de terror. La trama comienza cuando una extraña e inexplicable puerta aparece en el sótano de una tienda de muebles. Cuando una persona desaparece tras cruzarla, un terapeuta se aventura en esta dimensión fuera de la realidad para intentar rescatarla, adentrándose en un laberinto infinito donde la lógica y la supervivencia son puestas a prueba. En las plataformas digitales se destaca Deli Boys en Disney Plus. Es una comedia criminal sobre dos hermanos que terminan manejando el negocio ilegal de su familia. Por otro lado, en Max comenzó una nueva temporada de Rick and Morty. La serie animada más caótica y popular trae nuevas aventuras. Para finalizar, en Netflix se estrenó Dibu Martínez, el pibe que ataja el tiempo. El documental escrito por Hernán Cassiari e ilustrado por Liniers, que repasa la carrera del arquero de la selección argentina.
1: Este fue Cinema Verité, la cartelera de cine y plataformas de la semana en Pobre Johnny.
2: Es la hora 21:47 minutos.
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Es la hora 22:42.

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1: After Chabón, de Sumo.
2: After Chabón es el tercer y último álbum de estudio de Sumo. El disco se grabó en los estudios Panda y se lanzó en 1987.

0: fue presentado el 10 de octubre de 1987 en el Estadio Obras Sanitarias ante más de 4.000 personas, con Andrés Calamaro como invitado.
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2: Es la hora 23:30 minutos.

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1: Conociendo Rusia sale de gira por España. La banda anunció gira española para el mes de julio. Van a pasar por más de 6 ciudades en el verano europeo. Cabe recordar que el 18 de septiembre se presenta Conociendo Rusia en Quality. Fito Páez lanzó su nuevo disco. Fito anunció que ya está publicado su nuevo trabajo titulado Shine. Cuenta con 13 canciones y ya está disponible en todas las plataformas digitales. Serú Girán agregó una nueva fecha. Serú Girán, por Aznar y León anunció una nueva fecha en Quality para el día 25 de septiembre después de agotar la primera función del 26 de junio. Las entradas se venden en qualitycenter.com.
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0: Es la hora 23:53 minutos.
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1: Es la hora 0:06.

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1: Va a ser un tema del nuevo disco que se llama Discúlpame si alguna vez fui descortés.

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0: Es la hora 1:16 minutos.
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0: Es la hora 3:17 minutos.
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fucking Levinson, carajo. Gracias a los guasones por ser tan genios, muchas gracias. Muchas gracias. Fuerte el aplauso, por favor, Tours, carajo.

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0: Es la hora 4:52.
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2: Buen día, ¿qué tal? Bienvenidos a una nueva jornada de Sin Documentos aquí en el lugar en el mundo del rock en castellano. Estamos comenzando esta superproducción internacional ya de día viernes, ¿no? Nos cambia la cara, nos cambia la perspectiva a la hora de comenzar la jornada. Viernes 5 de junio, primeros 5 días de este mes mundialista, de este mes que traerá consigo también cambio de estación aquí en Argentina, en la parte del hemisferio sur, con la llegada del invierno, y por aquellos lados, por Europa, con la llegada del verano, ¿no? Pato Rabat es mi nombre, un equipazo me acompaña, ahí está Camila Macari, siempre en la producción general, Valentín Molina, José Perazzi, Nacho Ramia, Vicky Tanquia, Sofi Castoldi, Facu Asesol, Trini Rolotti y Andrés Palero. Vamos a comenzar este día viernes que trae alegría, porque es viernes, obviamente, y lo vamos a hacer bien arriba, así que arrancamos con una del Carpo, si les parece, en este Sin Documentos.
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Ahí pasaban los Ryan, que hace poquito sacaron disco nuevo. Si no lo pudieron escuchar, está en todas las plataformas digitales. Muy buen disco de Ryan, posicionándose como una de las nuevas bandas dentro de lo que es un poco el punk, ¿no? Argentino. Ryan, que ha hecho diferentes colaboraciones. Así que los invitamos a escuchar lo nuevo de Ryan ahí en las plataformas digitales. ¿Ustedes cómo andan? Bienvenidos a los que se van sumando, a los que van apareciendo por allí a través de la web www.pobrejohnny.com.ar y quienes estén escuchando aquí el programa por 88.9. Son muchos, distribuidos en Córdoba, madrugando a esta hora. Sabemos que cuesta, hay un poco de sueño, pero bueno, le metemos power con buenas canciones y también acompañamos a quienes estén allí por España y distribuidos por todo el mundo, ¿no? Porque el otro día nos llegaba un mensajito desde Camboya, por ejemplo. Así que, nada, los que estén en otros lugares del mundo también los invitamos a que nos cuenten desde dónde están escuchando Sin Documentos, desde dónde están escuchando la radio de Solo Rock en castellano, que eso me encanta, que se van del país, pero llevan consigo el rock en castellano en la sangre y obviamente lo esparcen, ¿no?, alrededor del mundo. Bueno, tenemos mucho para el día de hoy, así que, bueno, como te decía recién, manda tu mensajito 351-5690-166. Así, entre las canciones, entre las cositas que vamos charlando, también vamos saludándolos.

Momento de viajar en Sin Documentos en este viernes 5 de junio y vamos a ir al Palacio de Santander, que tiene una vista impresionante al mar Cantábrico. En la ciudad de Santander, al norte de España, se encuentra uno de los edificios más emblemáticos de la realeza española. Estamos hablando del Palacio de Magdalena. Está ubicado sobre la península de Magdalena y este palacio domina el paisaje rodeado por lo que son las aguas del mar Cantábrico, ofreciendo una de las postales más impresionantes, más famosas para dicho mar, ¿no? El mar Cantábrico. Este palacio de Magdalena fue construido entre 1909 y 1911 gracias a una suscripción popular impulsada por los habitantes de Santander. ¿Cuál era el objetivo? Bueno, regalarle una residencia a los reyes de ese momento en España. Lo que hace único al palacio es su emplazamiento, porque se encuentra en el acantilado, con playas, jardines, senderos costeros y obviamente rodeado por todo el mar Cantábrico, como te decíamos recién. Es uno de los lugares más fotografiados, sin ningún lugar a dudas, del norte de España. La península de Magdalena no se limita solamente a lo que es el palacio, porque vas a encontrar jardines históricos, miradores que son naturales, no solamente propiamente del palacio, senderos junto al mar y pequeñas playas y calas. Así que bueno, el Palacio de Magdalena allí en Santander es mucho más que una antigua residencia real, ¿no? Es un símbolo de Santander, un edificio histórico construido frente al mar, uno de los grandes legados, ¿no?, que dejó la arquitectura y la monarquía española. Un rincón donde lo que es la historia, la naturaleza y el Cantábrico se encuentran para regalar una de las postales más lindas del norte de España. Así que bueno, si andas por Santander, date una vueltita ahí por el mar Cantábrico y llegate obviamente a lo que es este Palacio de Magdalena. Seguimos con más canciones en esta primera hora de Sin Documentos. Tenemos mucho para el día de hoy, estaba repasando. Vamos a estar contando un poquito más de la agenda de El Mató por Europa, los Cadillacs, vamos a recordar también las fechas, tenemos Pogo Despabilador, los Cafres tocarán este fin de semana, así que vamos a estar contándoles en qué ciudades van a estar llevando su reggae allí por España. Así que bueno, como verán, tenemos todo para este viernes de Sin Documentos.

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Vamos cerrando la primera hora de programa. Ustedes ya saben, 56, 90, 166. Quiero leerlos, quiero leer esa sensación de viernes. Vamos que es viernes, gente. Le vamos a poner onda, le vamos a poner buena actitud a esta jornada, viernes 5 de junio. Así que quiero leer esos mensajes. Quiero que me vayan recomendando algún poco despabilador, algún lado B, que participen también de las secciones. Dejen sus recomendados para estas secciones, para la colaboración también, ¿por qué no? Y nosotros vamos ahí con producción destacando. Hay algunas canciones que ustedes propondrían como poco despabilador, como lado B, como te decía recién también, como colaboración. Así que bueno, cambiamos de hora y seguimos con más Sin Documentos.

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Hermosa canción de Él Mató a un Policía Motorizado para lo que es esta segunda hora de Sin Documentos. Bienvenidos a los que van apareciendo por allí, a los que se van sumando por la web www.pobrejohnny.com.ar y los que están escuchándonos, siguiéndonos por 88.9 en el dial aquí en Córdoba. Él Mató a un Policía Motorizado, que como anticipaba anteriormente, va a estar llegando a Europa en el mes de julio y va a pasar por varias ciudades. Te diría que casi toda la gira está plasmada en España, salvo una fechita en Reino Unido. Así que vamos a repasar un poquito lo que es las fechas de El Matón Policía Motorizado por aquellos lados, que van a llegar el 23 de julio para tocar en Madrid en lo que son las famosas Noches Botánico, las Noches del Botánico. Van a tocar en San Joan, en Mallorca, en un festival, ¿no?, que se llama Movo Fest, ahí en Mallorca el 24 de julio. Murcia, será el turno luego con las Noches del Malecón, otro festival que se va a desarrollar el 28 de julio, o el show el 28 de julio. Far Valencia es un festival que se va a desarrollar en Valencia, y ahí va a estar El Mató el 29 de julio, por aquellos lados. Van a tocar en Barcelona el 30 de julio, en otro festival que se llama Festival Empremens. Ahí va a estar El Matón Policía Motorizado. Van a pasar por Santander. Mira, hace un ratito hablábamos de Santander. En el Santander Music van a tocar el 31 de julio. Ya para el cambio de mes, en agosto, van a pasar por Huesca, en lo que es más precisamente Ayerbe, el 1 de agosto. Tendrán un paso por Londres y luego se presentarán en Aranda de Duero, en un festival también que se llama Sonorama, que lo hemos comentado, lo hemos tratado en algunos otros programas de Sin Documentos. Un festival que se va a desarrollar del 5 al 9 de agosto, y El Mató integra la grilla de ese festival. Y luego cerrarán en lo que es Cangas de Narcea, en Prestos Festival, un festival también que se va a desarrollar del 6 al 8 de agosto. Así como verán, son varias fechas. Mirá, estoy contando 2, 4, 6, 8, 9 fechas del Matón Policía Motorizado por España, sumando a la fecha de Londres, que van a tocar el 5 de agosto en Londres. Bueno, son 10 fechas por Europa, llevando todas sus canciones, todos sus clásicos en este Tour Europeo 2026. Las entradas las pueden sacar porque, como verán, son muchos festivales donde va a estar El Matón Policía Motorizado. Así que yo les recomiendo que vayan al Instagram, El Matón Policía Motorizado, y ahí entran al link de cada festival para conseguir los tickets y obviamente no errarle la fecha, ¿no? Porque al ser un festival tiene varias jornadas y El Mató va a estar en una específica. Así que, bueno, vayan al Instagram del Mató y vayan chequeando. Obviamente, cuando llegue el mes de julio, vamos a estar recordándoles nuevamente las fechas, bien precisamente qué día en cada festival. Así que, bueno, El Mató, un Policía Motorizado, falta un mes más o menos, un mes y días, para que lleguen a Europa y comiencen a girar por aquellos lados con muchas, muchas fechas por España.

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Los fabulosos Cadillacs, poniéndole ritmo, poniéndole onda a esta segunda hora de programa. ¿Cómo andan? Bienvenidos a los que están sumándose, a los que están escuchando la radio, sea por la web o sea a través del dial 88.9, el lugar en el mundo del rock en castellano. Y vamos a hablar de los Cadillacs y su Europa Tour 2026, con muchas fechas por España. También recién hablábamos del Mató. Bueno, los Cadillacs van a estar llegando en el mes de noviembre por aquellos lados. Van a estar tocando en 4 ciudades en España y además un paso por Copenhague. Van a tocar el 24 de noviembre en París 15, en Málaga. Ahí darán puntapié inicial a la gira. Luego pasarán por el Auditorio Roy Arena en Valencia el 26 de noviembre. Tocarán en el famoso Sant Jordi Club en Barcelona el 27 de noviembre. Y cerrarán el 29 de noviembre en España, ¿no? En Live Las Ventas en Madrid. Luego tendrán el 1 de diciembre en el Polen. Ahí en Copenhague van a estar tocando también los fabulosos Cadillacs. Entradas en conciertosya.com. 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

0: Ahí pasaban los Cafres sonando aquí en Sin Documentos, llevando un poco de reggae. Los Cafres que van a estar tocando en el día de hoy en Andorra. Mañana lo van a hacer en Valencia, van a estar tocando allí por aquellos lados en Valencia. Y el domingo pasarán por Madrid. Estas son las fechas del fin de semana de los Cafres. Hoy Andorra, mañana Valencia y el domingo en Madrid. Ya semana que viene será el turno de lo que es Málaga y Santiago de Compostela. Así que los embajadores que nos escuchan desde España por la web www.pobrejohnny.com.ar tienen ahí todas las fechitas de los Cafres que ya estuvieron tocando en, por ejemplo, ya pasaron por Barcelona, ya tocaron en Mallorca y bueno, hoy seguirán por Andorra. Cafres nos da el puntapié para presentar el Pogo Despabilador en el cierre de la segunda hora.
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0: Mañana tocan Dos Minutos en Club Paraguay y me pareció una gran salida, una gran opción poner un Pogo Despabilador de Dos Minutos para cerrar la segunda hora de Sin Documentos, para quienes estén escuchando por España y en diferentes lugares del mundo, para quienes estén levantando aquí en Córdoba y les cuesta un poquito más. ¿Es temprano? Sí, pero es viernes, así que nos metemos con el Pogo Despabilador del día de hoy. Nos quedamos con Mosca y toda la banda con Dos Minutos que tocan mañana en Club Paraguay. Esto es Piñas Van, Piñas Vienen.

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Te seguimos acompañando en Sin Documentos en este viernes 5 de junio. Vamos, los que salieron de casa aquí en Córdoba y nos están escuchando por el dial a través de 88.9, vamos que es viernes, ¿eh? Vamos a ponerle pilas, ondas a este día, vamos a afrontarlo como se debe porque estamos a nada, ¿eh? Acariciando el fin de semana. Tenemos muy buenas canciones, tenemos secciones, ya se viene la colaboración, ya en un ratito nada más al lado B, hoy una joyita imperdible. Y quiero leerlos, quiero saber de ustedes cómo comenzaron la jornada, ya salieron de casa, están desayunando, desayunan en la ofi, cuéntenme. Y también quiero leer y quiero saber de nuestros embajadores que nos escuchan desde España y diferentes lugares del mundo por la web www.pobrejohnny.com.ar. Pato Rabat es mi nombre. Bienvenidos, bienvenidas a la tercera hora de Sin Documentos, que la comenzamos junto al Baiano.

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Dejábamos atrás a León Gieco en esta tercera hora y nos metemos de lleno en lo que es la colaboración del día de hoy. Y vamos a ir un temita de la Berizzo. La Berizzo que tocó hace una semanita nada más aquí en Córdoba. Se presentó en Quality Espacio. ¿Alguien fue? ¿Alguien estuvo ahí en el show de la Berizzo? Bueno, mucha gente, ¿no? Fue a acompañar a la banda de Rolo Sartoli ahí en Quality. Bueno, de la Berizzo vamos a sacar la versión de Vicios, una canción muy conocida de ellos, junto en este caso con Facu Soto de Guasones. También falta poquito para que llegue Guasones a Córdoba. Y también junto a Jimmy Rip, este guitarrista que se ha codeado con grandes, no solamente del rock en castellano, sino también de la música internacional, como por ejemplo Mick Jagger. Así que nos quedamos con la Berizzo junto a Facu Soto y Jimmy Rip, la colaboración del día, Vicios.

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0: Momento de meternos en lo que es el lado B del día de hoy, partiendo ya esta tercera hora por la mitad prácticamente. Así que te invito a subir el volumen porque vamos a escuchar una joyita en el lado B que ya lo presentamos.
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0: Vamos a ir a un disco de, para mí, una de las voces más emblemáticas del rock en castellano. Estamos hablando de Adrián Otero, cantante, referente del blues argentino, líder por mucho tiempo de Memphis La Bluesera. Adrián Otero, que en su etapa final se abrió de Memphis y empezó a sacar discos solistas. Y hay uno en particular que me gustó muchísimo, que es El Bluesero, lanzado en el año 2012, básicamente uno de sus últimos trabajos en estudio, con versiones de clásicos del rock en castellano. Son 12 canciones donde aparece, por ejemplo, la versión de La Flor Más Bella, pero con su propia banda. Aparece Blues Local, No Pibe, de Manal. Aparece Salgan al Sol, de Billy Bone. Rock and Roll y Fiebre, un tema de Papo. Y aparece un tema en particular que es de Los Redondos. Así que este lado B del día de hoy, con la voz de Adrián Otero en versión bluesera, nos quedamos con el lado B. Esto es Vamos las Bandas.

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De a poquito vamos cerrando la tercera hora de Sin Documentos. Yo quiero saber, ¿qué vamos programando para la hora Capricho? Ya cambiamos de hora y empezamos a repartir canciones al 56 90 166. Quiero leerlos, quiero saber de ustedes. Vamos que estamos a nada, estamos ahí, al filo del fin de semana. Cambiamos de hora y lo hacemos junto al cuelgue. Sé que

0: No seas fanática, canta Luis Alberto Spinetta en el comienzo de esta cuarta y última hora de Sin Documentos, cuando pasaron 5 minutos de las 8 de la mañana. Empezamos a transitar a la última hora de programa en este viernes 5 de junio.
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0: ¿Cómo anda la banda? Bienvenidos sean los que van apareciendo por allí, a los que se van sumando a través de 88.9, a los que nos siguen por la web www.pobrejohnny.com.ar, la web del rock en castellano. Un abrazo grande a Pablo, que está del otro lado desde tempranito escuchando la radio, y un saludo para su sobrino, Roberto, que cumple años en el día de hoy. Así que bueno, le mandamos un abrazo grande a Pablo, que pide algo del Indio para el día de hoy. Bueno, anotamos ahí. Hola, buenos días. Estamos trabajando con las chicas de la Tere. Un gran lugar, Le mandamos un abrazo grande. Ahí está Vero, que están retapados de trabajo, dicen ahí las chicas. Un abrazo grande para Marce, para Vero y todos ahí en el laburo desde tempranito también escuchando Sin Documentos. Santo, si hoy hay 2 minutos por 2 y que salga algo de Valentín Alsina. Bueno, bien, sonó 2 minutos, le decía yo a Santo, con Piñas van, Piñas vienen, palpitando lo que va a ser en el día de mañana. 2 minutos en Club Paraguay. Capaz que en un ratito volvemos a hacer alguna excepción para algún manija ahí que se perdió el pogo despabilador de 2 minutos. Buenos días, muy buena la música hoy, dice Sandrita ahí desde Mendoza. El fletero del rock me manda una foto con su pequeña Antonia y la copa de la liga, la copa que ganó Belgrano. Ahí recordemos que Belgrano, muy bien la iniciativa de Belgrano, invitar a los socios hinchas a que se acerquen al club y se puedan sacar una foto, la foto del campeón, ¿no? Con ese título que lograron hace un par de semanas atrás. Así que la hermosa foto ahí familiar del fletero.

más lo que me vienen recomendando ustedes para la hora de capricho. Así que bueno, no vamos a perder tiempo, es viernes, tenemos que escuchar canciones bien arriba, bien al palo. Ahí está Ale del otro lado, un abrazo gigante para él, se quedó manija con lo que fue también el lado B del día de hoy con Adrián Otero y esa versión de Vamos las Bandas. Nos quedamos con Divididos en esta cuarta y última hora de Sin Documentos. Esto es Cajita Musical.

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Gualicho de olvidar, Los Redondos sonando aquí en Sin Documentos cuando pasaron 27 minutos de las 8 de la mañana. Te seguimos acompañando en este viernes. Vamos que es viernes, ¿eh? Quiero saber cómo se van preparando para el fin de semana, qué van a hacer, se van a guardar, van a salir, tienen algún plancito. Bueno, cuéntenos al 56 90 166. 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

Hablamos de fútbol porque ayer se jugaron algunos partidos amistosos, se siguen preparando las selecciones para el Mundial. Eslovenia empató con Chipre 1-1, Suecia empató con Grecia 2-2. Este partido es sorpresivo, sobre todo lo que fue el resultado, ¿no? España empató 1-1 con Irak. Francia, otro resultado sorpresivo, perdió 2-1 con Costa de Marfil. Francia, uno de los candidatos, claramente, a quedarse con el Mundial. Bueno, perdió en el día de ayer con Costa de Marfil, que no se clasificó al Mundial. Así que, bueno, resultado un tanto sorpresivo allí en los amistosos. Otros partidos que se dieron, por ejemplo, el de República Checa, que le ganó 3-1 a Guatemala. Y México, anfitrión, que va a estar iniciando el Mundial. Recordemos que el primer partido se va a jugar en el Azteca, en el Estadio Azteca, entre México y Sudáfrica, repitiéndose ese primer partido que se jugó en Sudáfrica 2010, que en este caso el anfitrión era Sudáfrica y recibía a México. Bueno, ahora se invirtió. México va a recibir a Sudáfrica en el Azteca el próximo jueves. Bueno, le ganó 5-1 a Serbia. Con estos resultados, hay un título que dio a conocer la FIFA en el día de hoy que yo quiero decir que a mí mucho no me alegra. Porque uno cuando llega con el título que voy a dar ahora a un Mundial, medio que me parece que es medio mufa. La selección argentina recuperó el primer puesto del ranking FIFA a una semana del arranque del Mundial. A mí mucho no me alegra esta cuestión. Esto se dio tras lo que fue la participación de España y Francia en los amistosos preparativos. Y a raíz de estos resultados que se dieron, fíjate que te contaba recién que España no le ganó a Irak, Francia perdió con Costa de Marfil, la selección de Lionel Scaloni recuperó el liderazgo del listado que había perdido en septiembre del año pasado. Una vez finalizados los partidos, Argentina quedó primera con 1874,81 puntos, superando por un margen bien ajustado a España, que se ubica segundo con 1873,01, y Francia, que quedó en tercer lugar con 1869,43 unidades. Así que bueno, esto dio a conocer la FIFA. La selección argentina, última campeona del mundo, volvió a obtener la primera posición del ranking en que elabora FIFA, en la cual se actualiza en tiempo real. La segunda posición, España. La tercera, Francia, que cayó dos lugares en la clasificación de la actualidad. A 12 días del debut de la escaloneta en la Copa del Mundo 2026, Argentina volvió a tener el lugar más deseado del podio. La próxima clasificación del Mundial masculino se publicará el 10 de junio, o sea, el próximo viernes, con ya un partido jugado del Mundial. Este liderazgo de Argentina, estoy leyendo, podría variar si la selección no consigue las victorias ante Honduras o Islandia, y si Francia y España suman alguna victoria frente a Irlanda del Norte y Perú respectivamente, podría cambiar un poquito el escenario. Yo te diría que ante Islandia podamos ahí regular un poquito. Yo ir de los que van así de primero, viste, en el ranking FIFA, a mí no me parece un buen presagio. Yo pienso eso. Pero bueno, esto se dio a conocer en el día de hoy. Hay que ver mañana cómo le va a la selección argentina. Recordemos que mañana va a estar jugando la escaloneta. Va a estar disputando su partido ante Honduras a las 21 horas con la transmisión de Teis Sports. Uno de los partidos preparativos. Hay que ver cómo están los equipos en enfermería. Lo comentábamos ayer con varios jugadores tocados. Hay varios partidos interesantes, ¿no? Más allá de lo que va a pasar mañana con la selección argentina. Porque, por ejemplo, hoy juega Paraguay ante Nicaragua. Va a estar jugando Irlanda ante Canadá. Haití, que el otro día ganó. Recordemos que ganó Haití ante el equipo de Tim Payne ante Nueva Zelanda. Bueno, va a jugar ante Perú en el día de hoy. Ya para mañana, agéndate unos lindos partidos. Bélgica-Túnez, Portugal-Chile. Chile que, bueno, en este caso la ve pasar, ¿no? Rumania-Gales, Estados Unidos-Alemania. Suiza ante Australia. Inglaterra-Nueva Zelanda, pobrecito Tim Payne contra Inglaterra. Va a jugar a Qatar ante El Salvador. Brasil hará lo propio con Egipto. Bueno, la selección argentina, Honduras, y Curazao va a jugar
ante Aruba, alguno de los partidos amistosos de el fin de semana. Ya para el día domingo, estaba viendo, va a jugar Dinamarca, Ucrania, Croacia, Eslovenia, Marruecos, Noruega, Grecia, Italia, Ecuador, Guatemala y Colombia ante Jordania. Estos amistosos preparativos de las selecciones, muchas que van a disputar el Mundial, otras que se han quedado afuera de la cita mundialista. Pero bueno, la selección argentina momentáneamente es líder del ranking FIFA, que lo publicó justamente la Federación Internacional del Fútbol en lo que fue estos partidos de Francia y de España. Hola Pato, buen viernes para todos los Johnnys. Mañana tengo juntada en casa con los compas de la secundaria y sus parejas. Se compra 4 pollos con fritas y para picar morcillas, fiambres y pizzas. Bebidas varias y después timba. ¿Qué es timba? Obvio. Tablitas intermedio y truco. El encargado del rock. ¿A dónde hay que ir? Yo no soy de esa comitiva de secundaria, encargado querido, pero bueno, pasa la dirección. Capaz que el fletero del rock se suma, el contador también. Lo llevamos a nuestro amigo Luigi ahí que está escuchando la radio. Bueno, vamos todos ahí a disfrutar y hacemos una reunión de Johnnys. Cancelá a los pibes de la secundaria, a los compas de la secundaria. Y bueno, vamos nosotros, somos los Johnnys. Decime vos, encargado, ¿dónde es la cuestión? Ahí pregunta el fletero del rock, ¿dónde es? Vos avisá y caemos, Yendo, dice el contador del rock también. Bueno, nada, te pusimos en un aprieto. Encargado querido, vos me tiraste el plan. Encima mañana, creo que el fin de semana va a llover. Así que, nada, me parece que es una gran cuestión. Hacemos un torneo de truco entre los Johnnys, tiran por acá. Llevo musa, dice Matty Smith. Bueno, ahí tenemos, Hay transporte disponible, dice el escolar del rock. La Sandrita de Mendoza se va a venir de Mendoza a ver, a disfrutar de este encuentro. Yo te lavo los platos. Dice, no, ¿qué lavar los platos? Sandrita, te pones a jugar al truco ahí con nosotros. ¿Quién más se suma para esa? A ver, el pulidor del rock. Estoy, el pulidor, me vuelvo loco. El pulidor del rock apareció por ahí. Bueno, chicos, encargado del rock, no sé, se debe querer matar en este momento porque me tiró el plan y yo invité a todo el mundo. Buen día, mi hermano. Dicen, por ahí llegó un mensajito al 56 90 166. Me sumo a la joda del encargado, dicen por acá. Estoy, dicen los chicos del Servicio Odontológico Municipal, que piden también un temita de 2 minutos. Bueno, ya está. El encargado no apareció todavía, chicos. No se sumen porque todavía no me ha tirado data de dónde es. Pero podría ser, Ahí Santo me mandó una foto. Salió un ratito el sol. No me digan, Salió el sol. Y eso que estaba pronosticado lluvia para toda la jornada. Bueno, es una buena noticia, ¿no? Que salga un poquito el sol. A ver si se seca la ropa, ¿no? Porque estamos complicados. Che, chicos, yo espero el mensajito del encargado. A ver que me diga me tire la pato señal y armamos el grupo y vamos a la juntada. Ya te dije, cancelá lo de la secundaria y ya se armó. Olvídate. Encargado, te pusimos en aprietos.

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1: Un minuto de noticias en Grupo Shopping. En el país, el Senado aprueba el pliego de la jueza Micheli. La Cámara Alta ratificó a la magistrada para un tribunal federal en La Plata. Esta decisión provocó fuertes tensiones en el gobierno por los vínculos familiares de la jueza. Por este motivo, Patricia Bullrich se abstuvo en la votación y puso su renuncia a disposición del presidente. Ahora resta la firma de Javier Milei para confirmar definitivamente la designación. En deportes, Franco Colapinto inicia sus prácticas en Mónaco. El piloto argentino comienza hoy sus ensayos libres en el histórico circuito de Monte Carlo. El deportista llega motivado tras lograr un valioso sexto puesto en el reciente Gran Premio de Canadá. En esta ocasión, su equipo sumó mejoras técnicas al auto para enfrentar las exigentes curvas del trazado callejero. La clasificación será fundamental para obtener un buen resultado el domingo. El pronóstico para el día de hoy: chaparrones por la mañana con cielo nublado por la tarde. Vientos del norte, máxima 20 grados.
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Jaque Mate, Pierre, tema agitador totalmente para la parte final de este Sin Documentos. 10 minutos nos van separando de las 9 de la mañana. Agitador este tema de Pierre, como la agitada que le pegamos a nuestro amigo el encargado del rock. Aparecieron varios por ahí. Ahí está, por ejemplo, la trabajadora social del rock, que se suma a la cuestión. El operador del rock, operador de radio, el operador del rock, Gastón, amigo, también escuchando la radio. Sebas se suma, dice, se pueden sumar los de la secundaria. Los invitamos, los Johnnys invitamos a los de la secundaria, no pasa nada. El piletero del rock también se anota para la juntada. Bueno, de todo, de todos los rubros han aparecido y apareció él, obviamente. El encargado de la joda, podríamos decir, el encargado del rock. Dice esto, a ver chicos, escuchen. Llego a cancelar a mis compañeros y me matan. Desde que salió campeón Belgrano les debo la cena. Y vivo en un departamento, son 14 invitados, nosotros ya superamos ese número ampliamente, y no sé cómo vamos a entrar en casa. Tengo que salir a pedir prestado mesas y sillas. Donde nos podríamos juntar un día sería en un lugar, dice, un restaurante muy conocido, un bodegón muy conocido, dice el encargado del rock, que no esquivó el bulto de la presión, pero el tipo dijo, podríamos organizar una juntada. Así que yo la deslizo ahí, ya cuando llegue Andy lo vamos a charlar, pero yo la deslizo. Si están, organizamos una juntada Johnny's, medio a la canasta, ¿no? A la canasta, porque si no, se va a desmadrar. Y bueno, ahí, pobrecito el encargado, no lo ponemos en la presión de que cancele una juntada. Porque encima estaba tremenda esa juntada. Hay que decirlo así, estaba tremendo. Y iba a ser una bomba total. Pero bueno, ahí queda la posibilidad de hacer algo. Che, ayer anduvimos de estreno en las plataformas digitales. Andy lo presentó al mediodía, sonó a lo largo de la programación de la radio. Estamos hablando del nuevo tema de Las Pelotas. Estamos hablando de Sin la Piel, este tercer adelanto de su próximo disco, que va a salir en

septiembre. Ya conocíamos Es Clara, ya conocíamos Los Dos, que fueron los primeros cortes de difusión, y aparece Sin la Piel. A mi gusto personal, el mejor de los tres. Porque tiene poquito más de power. Después, en cuanto a top, me quedo con Los Dos y después Es Clara. Pero son tres temazos, adelantos de el nuevo disco de Las Pelotas, que saldrá entonces en septiembre, que seguramente lo estarán presentando alrededor del país. Recordemos que Las Pelotas van a estar llegando en octubre en España, junto a Cruzando el Charco. Esperando quizás algún que otro adelanto más antes de el lanzamiento del nuevo disco. Si no lo escuchaste, bueno, te invito ahora a subir el volumen, a ponerte los auriculares si estás en la oficina, y disfrutar de este nuevo tema de Las Pelotas. A mi gusto, muy, muy buen tema. Así que nos quedamos con Las Pelotas. Lo nuevo, lo nuevito. Recién ayer se estrenó. Nos quedamos con Sin la Piel.

0: ¿Cómo
1: para
0: estás?
1: Ser, no lo soñé, buen día.
0: ¿Cómo andan todos? Buen día.
1: Llegamos al viernes.
0: Llegamos, pero bien, ¿eh? No, yo no me encuentro golpeado. Bien.
1: No, yo llegué ahí.
0: ¿Sí?
1: Pidiendo
0: Justiniano
1: ya la hora.
0: Pose.
1: Pidiendo la hora, sí.
0: Mira.
1: Pidiendo la hora.
0: Ya está. Ya estás.
1: Ya está, no, sí, ya está, olvidate.
0: Bien. Bien, ok.
1: Antes de introducirte a la charla que tenía pendiente para el día de hoy, descubrí un juego.
0: A ver, contame.
1: Se llama 7a0.com.br, punto Brasil.
0: Sí.
1: Será. Es un juego, gente futbolero,
0: sí.
1: Futboleras, donde vos te metes y te da opciones de selección, una plantilla de selecciones de todas las selecciones que han disputado
0: los mundiales. Bien.
1: O sea, tenés Escocia del 80, Italia 90.
0: ¿Te puede tocar la tricampeona Uruguay del 30?
1: Así es.
0: Bien.
1: Claro, tricampeona, me gustó eso. Claro, te puede tocar todo, cualquier cosa. Y vos tenés que armar tu plantel, o sea, tu equipo, tus
0: sí.
1: 11 que van a disputar una especie de mundialito.
0: Bien.
1: Vos jugás después contra la máquina, no jugás contra otro competidor.
0: Bien.
1: Y me estoy sacando los ojos hace no más de 2 horas que estoy con el jueguito intentando.
0: A full.
1: No, pero ya he probado con Chicharito de 9.
0: Bien.
1: Con Zidane de enganche, con Henry por un lado y con Cristiano del otro. Y así todo no puedo.
0: Impresionante.
1: No, es tremendo. Es un gran juego para fútbol, bueno, no se lo recomiendo.
0: ¿Cómo se llama?
1: 7a0.com.br.
0: Bien, 7a0.com.br. Perfecto.
1: La clave de esto es poner jugar de memoria. Porque vos tenés juego clásico y el juego clásico te deja elegir la plantilla a vos.
0: Ah,
1: y jugar bien. De memoria te tira a vos, pero vos no sabés qué jugador es bueno o malo.
0: Es un poco más entretenido, si no es medio predecible.
1: Exactamente.
0: Sí.
1: Escuchá, no sé si venías siguiendo, sin documento en
0: sí.
1: La parte final. Ahí está nuestro amigo el encargado del
0: sí.
1: Rock, gran oyente de la radio. Me contó un poco su fin de semana. Juntada
0: ¿qué pasa con
1: amigos,
0: el encargado? Ah,
1: secundaria.
0: Secundaria, ¿qué tema juntarse con la gente de secundaria? Hay gente que le disfruta mucho y gente
1: claro,
0: que dice, uff.
1: Mucho morfi.
0: Bueno.
1: Picada.
0: Me empezó a gustar.
1: Partidas de truco, me he dicho por ahí. Mucha bebida.
0: Estoy.
1: Pizzas. Que va a haber también dando
0: qué
1: vueltas.
0: Bien.
1: Claro, yo dije lo mismo.
0: Pizza party.
1: Claro, sí. Encima, sábado que dicen que va a llover todo el
0: sí,
1: sábado.
0: Sí, te quedás ahí, puntadita. Comiendo.
1: Y yo dije lo mismo que vos. Estoy.
0: Estoy.
1: Avisá.
0: Es que lo primero que se te viene a la cabeza es estoy.
1: ¿Dónde es?
0: ¿Dónde es? Claro.
1: Pero no solamente fui yo.
0: ¿Qué pasó? A ver.
1: Apareció el piletero del rock.
0: Ajá.
1: Apareció
0: bien.
1: El fletero del rock.
0: Bien.
1: El quesero del rock.
0: El arquitecto del rock estaba por ahí también dando vueltas.
1: Bien. La trabajadora social del rock.
0: Ah, es tremendo eso.
1: Sí. El operador de radio del rock.
0: Bien.
1: Gastón, amigo nuestro también. La Sandrita de Mendoza.
0: Mirá.
1: Que se vendría para la juntada.
0: El colchonero del rock acá está también.
1: El colchonero del rock.
0: El tachero del rock también lo
1: tachero.
0: Veo. Bien, me gusta.
1: Están los chicos del Servicio Odontológico Municipal del rock.
0: Bien, perfecto, perfecto.
1: Todos quieren ir.
0: Bien, está perfecto. Banco.
1: Está el papi niño del rock.
0: ¿Lo nombraste el encargado del rock?
1: El encargado del rock organiza.
0: ¿El pulidor del rock lo nombraste?
1: Lo nombramos, al pulidor del rock me mató.
0: ¿El transportista del rock?
1: El escolar del rock.
0: Tremendo.
1: También.
0: Es impresionante.
1: ¿Y qué
0: bien.
1: Me dice el encargado?
0: El comisionista acá llegó.
1: No, me vuelvo loco. Está el contador del rock, Lucas, contador del rock, que me dijo, pongo los vinos si hace falta.
0: Mirá, muy bien.
1: Me gustó
0: bien.
1: Porque cada uno dijo, yo llevo algo.
0: Claro, está bien, está perfecto.
1: Sí.
0: La gente
1: bueno.
0: Ya entiende la dinámica.
1: La dinámica cómo es. ¿Qué pasa? El encargado dice, che, yo vivo en un departamentito, vamos a ser 14 mañana con los de la secundaria. No puedo recibirlos a todos.
0: Y se le fue de las manos.
1: No, y además no fue algo que no hizo una invitación general. Es como que yo y todos los 30 que mandaron mensajes se sumaron a ese plan. Entonces yo digo, ¿qué pasa o cómo haces para evadir algo que vos mismo decís, me la mandé? Porque dije, hablé de más.
0: Mira, esto yo ya lo vi. Esto es así. Vos estás organizando una celebración.
1: Sí.
0: Normalmente es tu cumpleaños.
1: Sí.
0: Hay algo, esto es otra celebración, pero normalmente es el cumpleaños, ¿no? Voy a organizar el cumpleaños.
1: Ok.
0: Vos empezás a invitar gente. ¿Hay algo? ¿Hay un miedo tuyo a que haya poca gente?
1: Sí,
0: y que el que haya poca gente no sea un motivo para celebrar igualmente, ¿no? Hay como una frustración a que haya poca gente en tu cumpleaños.
1: Claro, y además la poca gente es que no te

0: No es que no te quieren, capaz que no pueden.
1: Claro, capaz que no pueden, no pasa nada,
0: Sí, sí, sí.
1: pero hay algo ahí que late. Vos decís, me voy a poner a invitar gente, otra gente,
0: Claro.
1: otras capas de gente
0: De
1: que conozco,
0: amistades.
1: de amistades. Empezás a invitar y te pasa el efecto contrario. Es decir, de una fiesta que supuestamente iba a ser con pocos asistentes,
0: Claro.
1: se termina trasladando
0: Se va de la
1: a
0: mano.
1: una cosa que se va de las manos. Y vos te das cuenta antes de que pase la fiesta. Entonces querés empezar a evitar esa situación. O sea, ahora tu miedo es al revés.
0: ¿Y qué haces?
1: Tu miedo es que se desborde. Y es un quilombo.
0: ¿Qué haces? Decís, no, se suspendió, no, al final.
1: Y tenés que bancártela.
0: Porque en esa.
1: Te la tenés que bancar.
0: Yo ya la he visto, ¿eh? Y la he vivido también en esa. En la famosa. Capaz que de tus más cercanos se te caen, que no pueden, que esto. Entonces decís a otras capas, bueno, vení con tu pareja.
1: Claro, y después resulta
0: O
1: que
0: vení
1: sí.
0: con. No, porque te dicen, che, ¿puedo ir con los chicos de tal? Bueno,
1: Sí.
0: dale, vení.
1: Sí.
0: Y se te va de las manos.
1: Se va de las manos, no. Pero lo que pasa es que cualquiera podría decir, loco, pero vos tenés un nivel de histeria interesante. O
0: Sí,
1: sea, vos
0: obvio.
1: pasaste de, che, vengan, vengan a mi cumpleaños, no vienen, que no sé qué, va, va, va, casi como un reclamo, a decir, che, vengan, pero
0: Medido.
1: medido. Tienen razón los otros, podrían caer tranquilamente todos a tu casa y
0: Y
1: detonarla.
0: jodete.
1: Y detonar la casa.
0: La casa, el baño,
1: Tranquilamente.
0: todo.
1: Todo, todo, tranquilamente. O sea, ¿querés una fiesta multitudinaria? Bueno, la fiesta
0: Claro.
1: multitudinaria tiene sus costos. Mugre, quilombo,
0: Sí.
1: casa sucia, ese es el costo.
0: Faltante de cosas
1: Faltante de
0: en algunos
1: cosas, todo
0: casos.
1: eso es parte de la fiesta multitudinaria. Lo bueno,
0: Sí.
1: gran celebración.
0: No,
1: Gran
0: olvídate.
1: celebración. Vecinos que te golpeen la puerta.
0: Que caiga Carlos.
1: Alguna
0: Carlos se vendió.
1: sirena en algún momento, si es
0: Claro.
1: nocturna, alguna sirena
0: Sirena
1: puede
0: y no de
1: haber.
0: ambulancia.
1: Exactamente. Todo eso es parte de la fiesta multitudinaria.
0: Claro. Pero ya no te podés bajar. O sea, ya no podés decir, che, al final no vengan.
1: No, no
0: Ah, quedás
1: podés.
0: como
1: No, no, no
0: desubicado.
1: queda bien. No, queda medio de cuarta. Queda medio de cuarta. No está
0: En este
1: bueno.
0: caso, el encargado del rock que está ahí del otro lado, nosotros nos sumamos a su celebración, no tenemos nada que ver, ¿eh?
1: Sí.
0: Él no es que invitó. Nosotros
1: Claro.
0: le dijimos, vamos.
1: Sí.
0: ¿Y cómo haces con esos?
1: A mí me. Mirá, yo te voy a contar algo. A mí me pasó esto que estamos hablando me pasó una vez
0: Sí.
1: en mi vida. Fue cuando cumplí 21 años. Yo vivía en un departamento. Un amigo de mis
0: Ya en
1: mejores.
0: Córdoba.
1: En Córdoba. Un departamento en la calle General Paz, muy cerca
0: Okay.
1: del Abasto. Uno de mis mejores amigos cumple un día después que yo.
0: Oh, bueno, hermoso.
1: Entonces, muchos años celebramos juntos los
0: Okay.
1: cumpleaños. Yo vivía en un departamento,
0: Sí,
1: pero
0: sí, sí.
1: departamento muy chico, dos ambientes.
0: Okay.
1: El departamento. Y en un momento, bajo a abrir la puerta, saludo a un amigo mío que viene a mi cumpleaños, le
0: Sí.
1: digo, pasá ahí, subí la escalera y es allá,
0: Sí.
1: le digo. Y vienen otros dos que yo no sabía absolutamente quiénes eran. Yo estaba con mi amigo
0: Claro.
1: también, los dos estábamos en la puerta, los dos cumpleañeros en la puerta como para recibir. Y pasan estos dos tipos y dicen, ¿dónde es el cumpleaños?
0: No me
1: Y yo
0: diga.
1: lo miro a mi amigo como diciendo,
0: ¿Vos invitaste?
1: vos los invitás. Y mi amigo me mira como diciendo, no sé quién son. ¿Y a qué
0: No.
1: atinamos? Allá, subí la escalera, ahí es el
0: Ahí es el
1: cumpleaños.
0: cumpleaños. No me diga.
1: Dos tipos que no
0: Tremendo.
1: sabíamos quiénes eran se sumaron al cumpleaños.
0: Tremendo.
1: Obviamente explotó ese departamento, no había lugar para moverse.
0: Vecinos
1: Muy,
0: tocaron.
1: muy, muy ofuscados estaban un par de vecinos. Estaban muy enojados. Yo era muy pendejo, digamos.
0: Bueno,
1: Estaba
0: sí, 21
1: en
0: años en la
1: 21
0: cresta de la
1: años,
0: ola.
1: 21 años, 21 años. Así que bueno, sí, cuando la fiesta se va de las manos, sucede eso. Gente que no conoces llega a tu casa.
0: ¿Cómo estamos para de acá a fin de año? No te digo que en junio, ni julio, ni agosto, de
1: A
0: acá a
1: ver,
0: fin de año.
1: sí.
0: Pero se tienen que comprometer, ¿no? Porque si no, es lo que decís, puede fallar y quedas mal.
1: Sí. Y quedas mal.
0: La fiesta Johnny.
1: Con todos los personajes del rock.
0: Con todos los personajes del rock.
1: Es buena.
0: Cada uno va a
1: Es
0: tener
1: más, cada uno debería tener como
0: su
1: un
0: cartelito.
1: cartelito para que
0: Exactamente.
1: nos reconozcamos.
0: No por nombre.
1: No, no, no, no, el nombre no importa.
0: Acá
1: Es
0: es el título.
1: El encargado del rock, el tachero del rock,
0: el fletero.
1: Banco totalmente.
0: Vamos a hablar con la gente de Sala Formosa, Club Paraguay, a
1: hacemos
0: ver si una
1: fiesta. Sí, tranquilamente.
0: Nosotros ponemos como host. La ponemos Kai Macari, que si está escuchando esto nos va a querer matar en este momento.
1: Sí, sí, sí.
0: Un buen DJ. Rock, obviamente.
1: Y alguna banda.
0: Alguna banda.
1: Sí, obvio.
0: Alguna banda que podamos gestionar. Uh-huh. Tenemos muchas bandas amigas dando vueltas. Pero se tienen que comprometer.
1: Sí, sí, sí. Banco totalmente. No falten. Eso. No nos dejen, claro, no nos dejen solos.
0: Eso, no vamos a estar con el bonete y el micrófono recibiendo obvio. A dos personas.
1: Y si quieren caigan con gente que no sepamos quién es y va a ser bienvenida.
0: Ahí sí va a ser bienvenida.
1: Totalmente, ahí va a ser totalmente bienvenida.
0: Con una buena barra.
1: ¿De parte de quién venís? Del médico del rock. Adentro. Esa es como la contraseña.
0: Ustedes, chicos. No, el instalador del rock me dijo que era acá.
1: Sí,
0: sí. Sí, sí, adelante.
1: De una. Es más, gente que ni siquiera sepa quién es uno. Eso me gusta a mí.
0: No.
1: Cuando no le fueron a la fiesta.
0: Gente que ni siquiera escuche la radio.
1: No, capaz. Que no escuche la radio.
0: Que sea de otro palo.
1: Que ni sepa que es una fiesta de una radio. Eso. Esa es la fiesta que necesitamos.
0: Que no sepan que representa algo.
1: Claro.
0: O sea, ¿qué es esto? Un delirio.
1: Claro, que vos le decís, venís a la fiesta de Pobre Johnny. ¿Qué es Pobre Johnny?
0: Claro.
1: ¿Me entendés? Adentro. Claro, el primero que entra. Esa es la gente que necesitamos en
0: el
1: esta fiesta.
0: El primero que pregunta eso es el que entra.
1: Es el que entra.
0: Bueno, lo vamos a gestionar, lo vamos a traccionar. Necesitamos, obviamente, que se acople ahí, por lo menos. Necesitamos una primera fila de espartanos que empuje.
1: Sí, totalmente.
0: Yo creo que tenemos menos unos 30, 50 que vienen.
1: Bien, perfecto.
0: Ya es un numerazo.
1: Sí, es un numerazo.
0: Ya
1: es una fiesta exitosa con esa cantidad de gente.
0: Ok.
1: Sí.
0: Si le sumamos una bandita, van a vender un par más.
1: Sí, obvio.
0: Sorteos en vivo vamos a hacer, me imagino.
1: Siempre tenemos cosas para regalar nosotros.
0: Ok, ¿te gustó la idea?
1: Impresionante, yo ya estoy. Acá están diciendo por qué esperar hasta fin de año. Me parece un buen planteo. Pero
0: afinado.
1: Bueno, es porque a veces somos un poco organizados. A veces,
0: exactamente. Chicos, se quedan con Andy para hacer No lo soñé. Nosotros nos vamos a reencontrar el próximo lunes. Que tengan un buen fin de semana, una linda jornada. Descansen, disfruten. Y bueno, nos reencontraremos el lunes de 5 a 9 de la mañana. Nos vamos, nos despedimos, que tengan una linda jornada. Chau.

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0: Ahora sí, 9.20 arrancamos de manera oficial este viernes, viernes 5 de junio. Estamos en vivo 88.9, www.pobrejohnny.com.ar. Hasta las 13, no lo soñé, en este, el lugar en el mundo del rock en castellano, con José Perazzi, con Pato Rabat, con Valentín Molina, Camila Macari en la producción general, obviamente. Mucha, pero mucha data para compartir con todos ustedes, y muchas, pero muchas cosas, obviamente, en este inicio de jornada. Regalitos, sí, por supuesto. Agenda en 5690-166. Ese es el WhatsApp de la radio.
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0: Ay, qué lindo arrancar un viernes y escuchar a Virus. Encuentro en el río musical.

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1: Un minuto de noticias en Grupo Shopping. En el país, el Senado aprueba el pliego de la jueza Micheli. La Cámara Alta ratificó a la magistrada para un tribunal federal en La Plata. Esta decisión provocó fuertes tensiones en el gobierno por los vínculos familiares de la jueza. Por este motivo, Patricia Bullrich se abstuvo en la votación y puso su renuncia a disposición del presidente. Ahora resta la firma de Javier Milei para confirmar definitivamente la designación. En deportes, Franco Colapinto inicia sus prácticas en Mónaco. El piloto argentino comienza hoy sus ensayos libres en el histórico circuito de Monte Carlo. El deportista llega motivado tras lograr un valioso sexto puesto en el reciente Gran Premio de Canadá. En esta ocasión, su equipo sumó mejoras técnicas al auto para enfrentar las exigentes curvas del trazado callejero. La clasificación será fundamental para obtener un buen resultado el domingo. El pronóstico para el día de hoy: chaparrones por la mañana con cielo nublado por la tarde. Vientos del norte, máxima 20 grados.
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9:40 minutos en este momento en la República Argentina. Bueno, nosotros arrancamos como normalmente lo hacemos con Pato y con lo que tiene que ver con el pase, normalmente tomándonos un poco en joda un montón de situaciones que nos pasan y bueno, tratando de reírnos un poco. Y en ese mientras tanto apareció la noticia con un zócalo, primero en un canal, después en otro, después en otro, en otro, en otro, en otro, en otro. Y así una catarata, ¿no? Y ahí empezamos en la búsqueda de constatar la información. Primero porque, bueno, muchos atrás de la primicia, ¿no? A veces, bueno, toman decisiones apresuradas y después a veces hay que volver hacia atrás, ¿no? Pero de algún modo queda esa especie de mancha barra marca de decir, ah, bueno, lo que pasa es que, bueno, en la vorágine informativa, bla, bla, bla, yo quería publicarlo rápido, ¿no? Y a veces se cometen errores gravísimos y tremendos. Pero bueno, después ya medios mucho más cercanos al seno íntimo de él también empezaron a publicarlo, y ahora si entras al feed de tu Instagram y medianamente te gusta la música, es monotemático, y si vas a Twitter es exactamente lo mismo, y al medio que vayas en realidad, porque de hecho se va a convertir en el tema de conversación del día, y tiene que ver con el fallecimiento de Carlos el Indio Solari. Una leyenda, una de las más grandes leyendas de la música argentina en su historia. El cantante, el frontman, parte de el aura espiritual de una de las bandas más populares de la historia, que son Los Redonditos de Ricota. Tenía una afección de Parkinson ya desde hace mucho tiempo, eso se sabía. Se había bajado de los escenarios en el 2017, hace 9 años ya. Bueno, continuó obviamente su actual banda, Los Fundamentalistas del Aire Acondicionado, que de hecho tienen pendiente una fecha para mañana en Los Papeles, en el sur de la Argentina, en Comodoro Rivadavia. Intuyo, no lo sé, la verdad, no importa tampoco, pero intuyo que no van a tocar, pero bueno, se verá justamente qué es, que cuál es la decisión que van a tomar. Bueno, es un poco complejo, ¿no? Hablar del Indio, todos creo que estamos muy cercanos al Indio, a su obra, a sus canciones, a Los Redondos. ¿Quién de todos nosotros no escuchó Los Redondos, o no los ha escuchado, o no los sigue escuchando a Los Redondos? ¿Quién en alguna parte de su vida no tuvo una etapa super fan de ellos? De hecho, se me viene a la cabeza en estos días que hablábamos de como una especie de juego. ¿Se acuerdan que yo les había planteado, che, que les parece que escuchemos un tema de Los Redondos? Y decíamos, ¿qué redondos? Los Redondos de la primera época, Los Redondos más rockeros, Los Redondos de samplers, y cada uno opinaba y tiraban canciones, y era una catarata, ¿no? Porque a todos nos gusta, en el fondo, Los Redondos, siempre. Es como una cosa ineludible en nuestro país si te gusta la música. Te gustan un montón de bandas, pero Los Redondos es como algo que le gusta a todo el mundo, o siempre le gustó a todo el mundo. Y obviamente, detrás de eso, hay mucho de la mística de este tipo, ¿no? Algunos se van a emocionar, seguramente. Algunos llorarán, algunos recordarán algunos shows que hayan visto, como, no sé, se me viene a la cabeza aquel icónico Villa María de finales de los 90, previo a Racing, o el Chateau del 2001, que mirá, ahora en agosto se van a cumplir 25 años de ese momento, qué locura. Algunos se acordarán de shows, porque son más chicos, por una cuestión generacional, de El Indio con Los Fundamentalistas, de los tantos que ha dado y que ha brindado, como el, no sé, el Jesús María del 2007 cuando presentaron por Correx. Algunos tal vez nunca lo vieron, jamás lo vieron en persona, en un mismo espacio público, pero lo van a recordar por las canciones, porque las canciones generan eso, generan que uno tenga una empatía o una cercanía por alguien que no vio en su puta vida, pero que uno lo considera parte del seno íntimo.
es tu compañero emocional y sentimental, es el tipo que te ha cantado cuando te has tomado cervezas con tus amigos y ha hecho que se caguen de risa, o que te ha acompañado con una canción triste cuando estabas en la lona porque te peleaste con tu pareja o porque perdiste un ser querido, ¿me entendés? Eso es lo que logran artistas enormes y del calibre como lo es Carlos Solari, el indio. 77 años tenía. Es tremendo esto. Los quiero invitar a que nos acompañemos a escuchar canciones. Tampoco quiero que sea un programa súper triste. Tengo el respeto que tengo en este momento porque la verdad que me cuesta un montón tratar de armar algo que tenga una suerte de coherencia en este momento. No tengo nada guionado, ni mucho menos. O sea, estoy hablando sobre lo que se me viene en mente. Y bueno, invitarlos a acompañarnos, a seguir con el programa, a rendirle el mejor de los homenajes al indio. La propuesta del lugar en el mundo del rock en castellano es durante todo el día acompañar con canciones y con palabras y con mucho de lo que tenga que ver con Carlos. Así que hasta las cero horas del día de hoy, en Pobre Johnny, solamente van a sonar canciones de El Indio, de Los Fundamentalistas, de Los Marsupiales, ese proyecto que tuvo en esta última época, y de Los Redonditos de Ricota. La propuesta de ustedes es hacer la bajada que quieran. 5690-166, escríbanos sus palabras sobre lo que representó El Indio en sus vidas o sobre lo que representaron Los Redondos en su vida. Y si tal vez no representó tanto y de algún modo quieran expresar algunas palabras para despedirlo y hacer esta apuesta en común, va a ser bienvenido porque, bueno, tenemos todo un programa todavía por delante y lo vamos a recordar, esperemos a la altura de esperemos estar, digamos, a la altura de las circunstancias del momento y de este triste día para la cultura popular argentina.

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10.02, viernes 5 de junio. Para los que nos gusta la música, el peor 5 de junio de nuestras vidas. Con la noticia del día. El fallecimiento de Indio. La información que hay es que, bueno, falleció en su casa, de Parque Leloy. Fue confirmado su deceso en la mañana de hoy por la UFI número 2 de Ituzaingó. Las causas no fueron reveladas. Bueno, recordamos que el referente musical padecía mal de Parkinson. La familia no emitió un comunicado sobre el hecho al momento. Parte de la fiscalía, bueno, ante el fallecimiento de él en su domicilio, en este caso, dispuso las actuaciones habituales para estos casos. En principio, según el parte difundido, se averiguan las causales de muerte de quien fuera en vida el cantante de la banda musical Patricio Rey, Los Redonditos de Ricota, el Indio. El texto agrega que padecía mal de Parkinson, bueno, más de lo mismo, y que nada indica o señala otra causa de muerte. Recordemos que de algún modo la última aparición de Indio había sido a mediados de mayo, en primera instancia en un video, ¿no? Cuando recibió un doctorado honoris causa de la UBA. Él no estuvo en la

Que el último show de los, bueno, es recontrasabido, ¿no? El último show de Los Redondos fue en el 2001 en el Chateau Carreras, y de algún modo la última intervención del Indio, que no fue en persona, pero sí a través de pantallas, fue hace un par de semanas cuando los Fundamentalistas del Aire Acondicionado se presentaron por tercera vez en su historia en el campo de Doma de Jesús María. Estuvo el Indio allí presente, en primera instancia a través de videos, porque algunas de las canciones de los Fundamentalistas del Aire Acondicionado van con los videos y la voz del Indio, y en segunda instancia porque en muchas oportunidades en ese show que se transmitió a través del canal oficial de YouTube de la banda, Gaspar Venegas, de hecho en un momento dice, bueno, quiero que sepan que Indio está viendo desde su casa esto, así que pido por favor que le mandemos un fuerte saludo y muchas fuerzas a él. Ahora toma otra dimensión, obviamente. Ahora toma otra dimensión, ya como siempre decimos, en este caso lamentablemente con el diario del lunes. Vamos a estar todo el día con canciones del Indio y de Los Redondos. Vamos a recordarlos, vamos a recordarlo a él y a sus proyectos musicales, a eso me refiero. Y bueno, vamos a transitar este viernes todos juntos. En un ratito me meto en el WhatsApp y voy a leer algunos de los tantos hermosos... melancólicos y tristes, en algún caso, algunos alegres, ¿por qué no? Mensajes que han llegado en el transcurso de hoy. Pero lo vamos a recordar bien, ¿eh? Lo vamos a recordar bien. 10.05, pobre Johnny 88.9, estamos en vivo hasta las 13 haciendo No Lo Soñé. Estás en el lugar en el mundo del rock en castellano. Hoy hablamos el idioma del Indio Solari.

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caña seca y un membrillo. Qué pibe noventoso. No agarró una guitarra criolla en la adolescencia, preadolescencia de aquellos años y no intentó sacar esta canción, ¿no? 10:24 minutos. Me meto en el 56-90-166. Hola, gente linda, es un día triste. No tuve la oportunidad de ir a verlo nunca, pero sí crecí escuchando su música. Gracias, Indio, por tanta cultura y por tanta música. Nos dice Clau. Por acá, Andy se me partió el alma con la noticia. Los momentos vividos, las personas que conocí yendo a los recitales de Los Redondos y El Indio. Inolvidables. No puedo parar de llorar. Mi vieja cosiéndome las banderas para ir a los recitales. Qué mal me puso. Nos dice Maxi, colchonero del rock. Grande, loco. Grande. Un abrazo, gracias. Andy, El Indio y Los Redondos marcaron toda mi juventud. Soy Pablo, de Santa Isabel. Gracias por ese homenaje que le van a hacer al Indio. Lo sigo escuchando. Abrazo. Abrazo. Bueno, otro para vos. ¿Quién más anda por acá? Hola, queridos, acá. Acabo de enterarme de esto, en shock. Fue mi compañero de tantos momentos hermosos. No lo puedo creer. Tristeza enorme. Bueno, por Dios, qué tristeza. Encima, recién empieza el viernes. Un bajón total. Nos dice por acá Iván. Bueno, abrazo, chicos. Abrazo, vamos. Vamos para adelante. Hay una larga jornada. Es un bajón, por supuesto. Si hay que llorar, se llora todo lo que sea necesario. Se descarga, se emociona, se buscan videitos del Indio, de entrevistas, de charlas. Se me viene a la cabeza la icónica conferencia de prensa de Olavarría, esa nota, una de las primeras que dio en la televisión, cuando habla del papel picado y de la inquietud de los jóvenes. No ha tenido tantas entrevistas, pero las pocas que ha tenido, tiene conceptos o máximas que son impresionantes, ¿no? Creo que muchos nos acordamos de varias de las frases que tiró el Indio en diferentes momentos de su vida, en diferentes, como digo, pocas, pero súper interesantes notas o entrevistas que, bueno, obviamente que han quedado y quedan, ¿no? Recontra en el inconsciente colectivo, como siempre me gusta decir. Reitero la invitación a quedarse, a acompañarnos, a escuchar canciones del Indio y de Los Redondos durante toda la jornada. Toda la jornada lo vamos a celebrar como corresponde, con la mejor de las mejores, con la mayor de las de los recuerdos en este caso. Así que bueno, nada, Indio querido, aquí estaremos recordándote, abrazados todos juntos, celebrando con tus canciones, con fragmentos de tus letras. En un rato vamos a hablar de frases. Frases. Vieron que el Indio Solari, en esa cuestión de lírica, de ser un tipo muy filoso al momento de escribir, ha hecho que frases de él se inmortalizaran. Yo soy muy futbolero. Entonces, hay muchas de las frases de Los Redondos que siempre fueron parte de banderas, de canchas, ¿no? Pero también de graffiti, ¿no? De graffiti de esquina de barrio, o frase de remera, ¿no? O frase de post de redes sociales, si quieren, para hacerlo más acá en el tiempo. Bueno, ¿qué frases se le vienen a la cabeza? ¿Qué frases son sus favoritas de Los Redondos, de los fundamentalistas? Esa frase que incluso ustedes la usen en el día a día, ¿no? Que por ahí están en una charla y en medio de la nada, ¡tac!, sacan esa carta, sacan esa frase que de algún modo los moviliza o los resignifica, y por eso justamente la utilizan. 56-90-166. Bienvenidas todas esas frases de graffiti, de bandera, de remera, de red social. Bienvenidas esas frases que se usan como máximas, ¿no? Como verdades reveladas. 10:28, no lo soñé. Mirá cómo se llama el programa. En vivo, hasta las 13, en Pobre Johnny.

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1: De noticias en Grupo Shopping. En Córdoba, crean una oficina para la búsqueda de niños y adolescentes desaparecidos. La legislatura provincial aprobó la creación de una oficina especializada en la investigación y búsqueda de niños, niñas y adolescentes desaparecidos. El organismo tendrá como objetivo coordinar acciones entre la justicia, las fuerzas de seguridad y organismos de protección de derechos para agilizar la localización de personas menores de edad. En el país, conmoción por la muerte del Indio Solari. Murió Indio Solari, una de las figuras más influyentes de la historia del rock argentino. Líder de Patricio Rey y sus Redonditos de Ricota y referente de generaciones, dejó una huella imborrable en la música nacional con una obra que trascendió décadas y se convirtió en un fenómeno cultural. El pronóstico para el día de hoy, cielo nublado por la tarde. Vientos del norte, máxima 20 grados.
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qué temazo, locos, ¿eh? El pibe de los astilleros. 10:41 minutos en este momento en la República Argentina. Yo sé que muchos están llorando, yo sé que muchos están emocionados. De mi parte no lo, les pido por favor no tomen como una falta de respeto, pero quiero transitar el día más arriba, ¿no? Sin obviamente cagarme en nadie ni faltar al respeto a nadie, sino celebrándolo como si fuera un show, como si fuera un show del indio, así. Nada, quiero dejarles presente eso por si alguien escucha y dice, ¿qué le pasa a este pibe que está tan festivo? No estoy festivo, pero sí quiero recordarlo de ese modo y me parece que también es una postura a respetar. Pero bueno, si quieren que sigamos llorando, escuchen esta que les voy a tirar. Una hermosa foto acaba de subir el flaco Sky en su Instagram. Está él muy cercano al indio, se miran como dos personas que se admiran. Y dice, te llevo en cada recuerdo, en cada canción de ayer, con un inmenso dolor. Buen viaje, mi querido amigo, hasta siempre. Ahora sos la luz que viaja entre nosotros y para siempre. Hoy es un día muy triste. PR pone, queda suspendida hasta nuevo aviso la fecha de este sábado, agrega el flaco Sky. En una publicación que hizo el día de hoy. Tremendo. 10:43 de esta mañana. Gracias a los que escriben a través del WhatsApp. Gracias por tanto, indio. La vida sin problemas es matar el tiempo a lo bobo, Andy. Es la frase que uso para consolarme cuando estoy en algún quilombo. Matías. Grande Matías. ¿Qué más? Mordí el anzuelo una vez más. Siempre un iluso. Nos pone Guada, una frase que siempre me acompaña en situaciones no tan gratas. Grande Guada. Bueno, vamos con canciones, ya volvemos.

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Amok, Amok. Indio y los fundamentalistas del aire acondicionado, 11 en punto de esta mañana. Llegamos a la mitad de este No lo soñé. De día viernes hasta las 0 horas. Indio y Redondos. En toda la programación de Pobre Johnny. En el 88.9. 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Así que algunas de las vías, de los lugares para poder encontrarnos en este caso, en este día y en esta jornada. Me pasaron recién Fran Altamirano, que hace todos los miércoles mate y rugby acá en 88.9. Me pasó un recorte muy interesante de un tuit. Paula Burdén. Paula Burdén, ella trabaja en revista Pola. Que es el final de Recuerdos que mienten un poco. Las memorias de Indio, en conversaciones con su biógrafo Marcelo Figueras, esto es del 2019, dice, en esa estás frito, no hay muchas posibilidades de que la gente se olvide de vos. A la hora de irme, me gustaría hacerlo a la manera de Leonard Cohen, levantándome en mitad de una partida de póker sin llamar la atención, dejando las cartas sobre la mesa, sin interrumpir el juego y con la confianza de que mis compañeros no darán vuelta a los naipes para adivinar qué me traía entre manos. Me gusta por lo austera esa idea, irse callado, sabiendo que llegó tu momento de perder y sin distraer al resto de los jugadores que merecen seguir adelante, con lo que cuesta armar un full. Hoy más que nunca suscribo eso que decía hace más de 30 años, en uno de los recortes de prensa que encontramos en las cajas. Solo aspiro a que la muerte me encuentre vivo. Es tremendo. Bueno, en la jornada de hoy vamos a estar recorriendo esto y mucho más. Gracias a todos los que se han ido comunicando en el transcurso de la mañana. Hay mensajes hermosos, hermosos, bellísimos. Muchísimas gracias, muchísimas gracias. En este caso, a todos. En un ratito me voy a meter de nuevo ahí y nos vamos a leer, Nos vamos a leer nuevamente. 11.03, está frito, Angelito. Así lo mencionaba él. En ese deseo de cómo

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17: La vida tiene que estar expuesta a la vida. 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Sí, tenemos 3 coches, está todo bien, pero papá y mamá no son felices. 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

11:22 minutos en este momento en Argentina, jornada donde la noticia más relevante desde ya es la que tiene que ver con el fallecimiento de una leyenda de la cultura popular argentina, mucho más allá del rock, de la cultura popular argentina, porque Indio Solari, obviamente que trasvasa esa línea, ¿no? Indio Solari, como podríamos decir, Luis Alberto Spinetta, como podríamos decir Charly García, que son del género rock, pero que obviamente entran en ese círculo, ¿no? En esa mesa chica donde hay Gardeles, donde hay Piazzolas, donde hay Mercedes Sosas, donde hay Atahualpa Yupanquis, donde hay artistas de ese calibre, ¿no? Los artistas que trasvasan, que rompen las líneas o los límites de lo que tiene que ver exclusivamente con lo que supuestamente es el género musical donde se han criado, donde se han formado, donde se han hecho conocidos y donde han mostrado su arte. Indio Solari, 77 años, la leyenda que en la mañana del día de hoy fue encontrado muerto en su casa, ahí en Parque de Loa, en el oeste del Gran Buenos Aires, en Ituzaingó, es esto. Y bueno, obviamente lo estamos recordando desde muy temprano, con anécdotas, con cuestiones que nos movilizan emocionalmente, con canciones que nos gustan, con frases que recordamos todo el tiempo. Maxi, por ejemplo, nos manda una frase muy cortita, muy linda. Tiene un cuadro en la casa, nos manda un cuadro del indio. Es muy loco ese indio de los 80. Que tenía como... que no estaba pelado al 100, ¿no? O sea, era un pelado que no asumido, el indio, y todavía conservaba un poquito de pelos muy cortitos y un poco de barba, tenía barba ese indio también. Fueron un rescate en mi vida, dice Los Redondos, nos dice Maxi, mira, tremendo. ¿Quién más anda por acá? Andy, buen día. Bueno, nos escriben acá, nos mandan un mensajito. Bueno, nos mandan justamente el cierre, ¿no? El de Recuerdos que mienten un poco, que era lo que leíamos hace un ratito, ¿no? Con ese final que es impresionante, ¿no? Que dice, solo aspiro a que la muerte me encuentre vivo. Después de prologar ese cierre o ese remate con una frase exquisita donde hace una analogía De un juego de cartas donde hay un grupo de amigos y en un momento él se levanta y deja las cartas y ninguno de los amigos se atreve a dar las vueltas para no saber cuál eran los ases que tal vez él tenía bajo su manga, y al mismo tiempo él se levanta en silencio y sin llamar la atención porque el resto de los amigos tienen que seguir con esa partida. Es tremenda, ¿no? La metáfora, ¿no? De la muerte, silbando bajo, podríamos decirlo tranquilamente. Acá nos dicen, bueno, no sé si viste la reacción de Pergolini, sí, fue en vivo, estaba con Gonzalo Bonadeo, es tremendo. ¿Qué más? Andy Díaz, muy triste, tuve la suerte de verlo en el 2008, en Jesús María, 12 de abril, día frío. Llegamos en bondi con 4 amigos. En ese entonces sabíamos cómo llegar, pero no sabíamos cómo íbamos a volver. Gente por todos lados, una locura infernal, histórico. Hicimos rancho en un barcito hasta que se metió el sol para entrar a uno de los mejores momentos de mi vida que quedan guardados. Nos dice Roxy de Unquillo. Y bueno, nos recuerda que nos escucha todos los días. Grande, Roxy. Gracias. Gracias a ella, a todos los que escriben. ¿Qué más? Bueno, mucho mensaje, foto. Andy querido, estoy destrozado, dice Pablo, de la familia del rock seguro. Pato ya te contó de nosotros. Tuve la suerte de verlo en toda su carrera solista. Marcó mi vida. Te escribo porque necesito que sepan que fue parte de mí. Vendíamos empanadas, hacíamos rifas. Mi mamá no pagaba la cuota de mi colegio para ir a verlo. Perdimos laburos, todo valió la pena. Pudimos verlo bailar y cantar muchas veces. Estoy destrozado. Bueno, te mando un abrazo en pos de que de a poquito te vayas rearmando de ese destrozo, Pablo. Muchas gracias a todos los que se han ido comunicando y se siguen comunicando en esta mañana. Mañana, con... Qué loco, ¿no? Mirá, después de tantos días grises salió un poco el sol acá en Córdoba. Justo hoy, mirá. 19 grados, la actual en Córdoba, 77% la humedad. 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
1: De noticias en Grupo Shopping. En Córdoba, crean una oficina para la búsqueda de niños y adolescentes desaparecidos. La legislatura provincial aprobó la creación de una oficina especializada en la investigación y búsqueda de niños, niñas y adolescentes desaparecidos. El organismo tendrá como objetivo coordinar acciones entre la justicia, las fuerzas de seguridad y organismos de protección de derechos para agilizar la localización de personas menores de edad. En el país, conmoción por la muerte del Indio Solari. Murió Indio Solari, una de las figuras más influyentes de la historia del rock argentino. Líder de Patricio Rey y sus Redonditos de Ricota y referente de generaciones, dejó una huella imborrable en la música nacional con una obra que trascendió décadas y se convirtió en un fenómeno cultural. El pronóstico para el día de hoy, cielo nublado por la tarde. Vientos del norte, máxima 20 grados.
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0: Martín y Zita Firoles, Indio y los Fundamentalistas, 11:48, 5 de junio, estamos en vivo, 88.9, recordando a Indio, recordando a su obra, recordando a Los Redondos, recordando a Los Fundamentalistas, recordando a Los Marsupiales, recordando sus escritos, recordando sus muestras de arte, recordando, en definitiva. Quería ampliar un poco el micrófono porque, tampoco quiero que esto se convierta en una especie de monólogo tedioso en el que yo esté hablando todo el tiempo. Así que, bueno, lo traje a Pato acá de vuelta y lo traje a Nacho. A Nacho, que ustedes, su voz probablemente no la conozcan, por lo menos aquí, hablando al aire de Pobre Johnny. Pero es quien se encarga de muchas de las cosas que muchas de las cosas de Pobre Johnny funcionan. No voy a entrar más en detalle porque es larguísimo si no explica todo lo que hace acá adentro. Y además es músico. Y además es fan de Los Redondos. Así que, muchachos, abro el micro. Buena mañana, si se puede decir.
1: Bueno, Andy, ¿qué cagada es lo que me sale de decir?
0: Si van a llorar, terminen las frases.
1: No, sí, obvio. Fue tremendo porque salíamos del pase nosotros de hablar cuando...
0: Sí, estábamos en una nube de pedos nosotros. Sí.
1: Nos enteramos ahí de la noticia. Uh-huh. Vamos a recordarlo mucho y cuando me dijiste de venir acá, justo había visto a Nacho que digo, este guaso es ricotero. Si ustedes lo conocieran a Nacho, además de muy buen músico, como dijo Andy, es muy ricotero. Lo vio al Indio en varias oportunidades, más que seguramente nosotros dos, Andy.
0: Obvio.
1: Y bueno, nada, para sumarlo ahí a la charla, al recuerdo de Solari, ¿no?
0: ¿Qué haces, Nachito?
2: ¿Cómo andan, muchachos?
0: Todo bien, bienvenido al aire de Pobre Johnny. Mira, no sé si es el mejor día para hacerte debutar en el aire de la radio, pero bueno, no te queríamos dejar afuera porque sabemos de la importancia que tiene Indio para vos y de algún modo lo importante que puede ser también, decir qué te pasa. Lo que generó el Indio, mira, hoy había planteado una idea que no se me ocurrió a mí, sino que tiene miles de años, ¿no? Esto sobre... Que cuando uno diga, che, se murió el Indio Solari, y que alguien pueda decirte desde un lugar frío, bueno, no importa, hay un millón de bandas, hay un millón de artistas, ¿viste? Que es como una mirada totalmente fría, una mirada extremadamente racional de la cosa, y justamente lo más extraordinario que por ahí tenga la música o personajes como el Indio Solari es la irracionalidad que generan sobre, por ejemplo, nosotros.
2: Sí, yo... me puse a pensar cuando vino la noticia, obviamente todos nos pusimos muy mal, ¿por qué me pasaba esto? ¿Por qué me ponía así de mal? Uh-huh. Y me acordé cómo llega Los Redondos y el Indio a mi vida. Desde muy chico, en mi casa se escuchaba música todo el tiempo, uh-huh. Música... pasatista, para pasar el tiempo. Mi vieja planchaba y ponía...
0: música de entretenimiento.
2: Claro, Perales. Sí. Mis hermanos hacían algo en la casa y ponían en el grabador cuarteto. Entonces toda la música que había era como una música de fondo para pasar el tiempo. Y un amigo de mi hermano más grande, te estoy hablando años 97... yo tenía 7 años, le regala a mi hermano un cassette grabado y le dice, toma loco, escucha esto. Y era Luzbelito. Y me partió...
0: que era el disco del momento de Los Redondos, el que habían sacado, claro, el último.
2: Salió un año antes.
0: Claro, una cosa así.
2: Una cosa así. Y nada, poner play... escuchar el riff ese con el que empieza sacadísimo.
0: Claro.
2: Y la vida sin problemas es matar el
0: tiempo al lobo. Claro.
2: Y ahí fue como un clic de decir, che, la música, o sea, no solo es para pasar el tiempo, uh-huh. sino que puede tener un poder muy grande, puede expresar...
0: que te ponga a pensar un ratito, claro. ¿No? A ver, ¿qué dijo el tipo este acá?
2: Me pone a pensar un rato, me hace
0: ¿qué
2: sentir,
0: quiso decir,
2: me hace sentir,
0: ¿no?
2: un montón sí. de cosas. Como que no es algo que puede estar de fondo. Uh-huh. Es algo mucho más trascendente. Mm.
0: No es la música, la famosa música ambiental, ¿no? Claro. Es una música para sentarse a escucharla, a ver qué está pasando ahí. Totalmente. No solamente con las letras, sino obviamente musicalmente. Música, Los Redondos sí, eran sí. Una banda muy exquisita. Pero, mira, está buenísimo lo que decís, porque de algún modo creo que tiene que ver con cuando uno pone un músico en un lugar de ídolo y hasta de cercanía. Lo planteaba hoy también, ¿no? Viste que por ahí... Cuando mueren íconos como Indio, que creo que había pasado con Diego, uno siente que murió un cercano, aunque no lo haya visto, aunque no totalmente, lo hayas tocado, aunque totalmente. No nunca lo aunque no tengas una foto, aunque no nunca hayas charlado con esa persona, uno siente que murió alguien cercano. ¿Por qué? Porque es alguien que a vos, por ejemplo, te está haciendo acordar a la infancia en tu casa. O sea, vos te estás acordando de tu familia, vos te estás acordando un momento grato de tu vida, y eso no es algo reemplazable. Por eso quería volver también a eso, decir, bueno, pero hay un montón de otra música por escuchar. Sí, hay un montón de música por escuchar, siempre. Pero esa otra música por escuchar seguramente no estuvo en tu casa cuando vos tenías 12 años y te pasó eso, pasatista sí, sí. De que alguien te regaló ese cassette, ¿no? Eso tiene que ver específicamente.

0: con el indio y tiene que ver específicamente con los redondos.
1: Sí, totalmente, totalmente. Y la sensación de cercanía también viene, porque después ideológicamente uno dice, bueno, este tipo en canciones masivamente expresa cosas que yo siento, que yo
0: Claro.
1: creo. Entonces este tipo me conoce de alguna manera y me representa multitudinariamente. Entonces cuando una persona así deja de estar, es una sensación de soledad, de pérdida.
0: Sí.
1: Eso, por lo
0: Hay un
1: menos a mí
0: duelo, hay un
1: eso me
0: duelo.
1: empezó a pasar ahora,
0: Ahí
1: digamos.
0: va, ahí va. Bueno, Nachito, nada, un abrazo tremendo, para vos, para todos. Estamos todos medio cagados a palo hoy. Así que, bueno, bánquense las lágrimas. No creo que les moleste porque seguramente del otro lado todos están en la misma. Así que el abrazo enorme y gracias, Nacho, obviamente, por venir. Lamentamos que tu debut en frente a un micro de pobre Johnny sea en este día. Pero bueno, entendemos que es súper importante lo que tenías para decirnos, porque sabemos de tu fanatismo con la banda. Pato, ¿qué te pasa a vos?
2: Me es muy similar a lo que me pasó cuando falleció el Diego.
0: Me pasa, estamos en esa, ¿no? Estamos en esa.
2: Creo que son de las dos personas más populares y que representan una idiosincrasia argenta, Diego en su forma de jugar al fútbol, en sus berretines del fútbol, y el Indio en su música, que nada, uno queda medio como huérfano de decir, bueno, está bien, San Martín, Belgrano, Maradona y Solari. ¿Me
0: Es
2: entendés?
0: buenísima,
2: Como hay
0: es
2: que, ahora hay que
0: buenísima,
2: subirlos ahí arriba.
0: es buenísima.
2: Ya estaban
0: Claro,
2: y ahora hay que
0: claro.
2: subirlos ahí arriba. Me quedé pensando en eso y me quedé pensando en que ya no al indio o el indio no sufre más.
0: Claro, bueno, mira,
2: El
0: está buena
2: indio no
0: esa,
2: sufre
0: está
2: más.
0: buena.
2: Es como decir, che, este guaso la pasó muy mal con el Parkinson. La padeció en su última etapa, en las últimas notas que dio. Se lo veía, bueno, en el último show de los fundamentalistas acá que estaba, viste, renegando a través de las pantallas. Y el tipo no sufre más y bueno, la tranquilidad de seguir disfrutando de su música. Nos dejó un
0: Obvio.
2: catálogo y un legado enorme.
0: Tremendo.
2: El indio no se murió, definitivamente, se quedó entre nosotros, pero se fue como él quiso, callado, sin joder a nadie, silbando bajo y dejando, obviamente, la música.
0: 11:57 minutos, todo el día recordamos al Indio y a los Redondos con su música, con testimonios y con muchas otras cosas. Hasta las 13 nosotros seguimos en este No lo soñé de día viernes.

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0: Exactamente las 12:21 minutos en este momento en la República Argentina, el tesoro de los inocentes, esto es Indio y los fundamentalistas, el agradecimiento. Miren, esto es re desprolijo, pero tengo una llamada en este momento, que es una llamada que quería hacer. Santi, ¿cómo estás? ¿Me escuchás?
1: Sí, hola.
0: Estamos al aire, Santi, estamos al aire, perdón que sea todo medio desprolijo, pero queríamos charlar con vos. Acá Andy Palero.
1: ¿Cómo andás?
0: Bueno, no te voy a decir buen día, obviamente, pero bueno, para presentarlo a todos los que están escuchando el programa, estamos con Santi Sara, el creador del sitio Redonditos de Abajo, durante mucho tiempo prácticamente el medio oficial, prácticamente digo, de los redondos con su canal de YouTube y en las redes sociales. Santi, bueno, nada, no te voy a preguntar nada, solamente que digas lo que tengas ganas de decir. El aire por Johnny está abierto para vos.
1: Hola Andy, ¿cómo andás? Bueno, sí, no mucho. La verdad que un día obviamente difícil, si bien, como hablaba con algunos colegas tuyos, no podría decir que personalmente me sorprende, porque la verdad que uno sabe de la enfermedad maligna, robándole las palabras a Indio que tenía hace muchísimos años, pero la verdad que, o sea, este desenlace era inevitable, pero no deja de ser duro. Nada, difícil. Llegó el día, quizá no tengo mucho que decir respecto a eso.
0: Estoy viendo, Santi, una nota de hace unos años de La Voz del Interior. Hay una foto hermosa en la que estás vos con Carlos, que dice que es en el salón de convenciones de un hotel en Mendoza. ¿Te acordás vos de eso?
1: Sí, de hecho, no, sí, me acuerdo. Y vos sabés que hace un rato, bueno, también hablando con otra gente, me comentaba el negro Rascaeta de La Voz.
0: De La Voz.
1: Él se acordaba de que el Indio le dijo a Mario Pergolini, cuando dio, te diría que, no sé si no fue la única entrevista televisiva ya para la ocasión del recital en Olavarría en 2017, el Indio le blanquea que tenía Parkinson, pero en realidad después, haciendo memoria con esa foto que estás viendo vos, yo fui a Mendoza las dos veces que tocó él en Mendoza.
0: Sí.
1: Estuve en el After.
0: Ajá.
1: Con él, y la primera de las dos veces, así como al pasar, él comentó que estaba haciéndose unos estudios porque estaba con algún problemita de salud medio complicado, por lo cual es previo al 2017, o sea, que él hace unos 15 años, calculo yo, que sabe de esta situación. Pero sí, por supuesto que me acuerdo de esa foto, porque fue una de las veces que lo crucé, que tampoco fueron muchas, digamos, así que gratos momentos.
0: ¿Pudiste charlar con él?
1: Sí, varias veces. Bueno, en Mendoza estuve, como te decía, dos veces. Después estuve en su casa, en Leluar, una vez, si no me equivoco. Pues bueno, a ver, Redondito de Abajo, el público se renueva, diría Mirta Legrand. Sí. Redondito de Abajo nace en el 2001, lo creamos, y cuando, paradójicamente, nunca vio en vivo a los Redondos, porque la página se lanza en noviembre del 2001, post Cható Carrera, pero con la idea de que los Redondos iban a tocar el 8 de diciembre en Unión, que después de ese mismo año, por lo cual el lanzamiento nosotros lo hacemos previo a ese recital, y que después se terminó cancelando justamente porque ellos se pelean. Salimos en 2001 como una página de fans, pasan los años, el Indio le hacemos llegar la noticia, le gusta la página, y cuando él en el 2005 se lanza como solista, empezamos a hacer su canal oficial, con los años cada vez más, ¿no? Afianzado cada vez más.
0: Sí.
1: Nosotros fuimos su canal oficial de prensa, te diría. Ustedes saben que él nunca fue muy afín a tener contacto con los medios de comunicación, solamente gráfica él hablaba con revista Rolling Stone y con el suplemento Sí de Clarín, hasta que después dejó de hablar con el grupo Clarín, estimo yo que por afinidades políticas encontradas, y también algo en radio en la época de Lalo Mir y Pergolini, pero bueno, llegó un momento que no hablaba con nadie más que con nosotros. De hecho, todos los medios levantaban las noticias de los recitales del portal nuestro y después se republicaban, digamos. Así que, sí, por supuesto que hablamos en, a ver, escuetas ocasiones, porque es una persona muy particular, muy muy reservada. Pero recuerdo que, nada, que él me agradeció, me felicitó. Una de las veces, cuando, la primera vez que lo conozco, me lo presenta un tercero amigo en común. Y me dice, algo así como, sos vos. Y yo le digo, sí, bueno, en realidad, yo la creé con mi tío, pero bueno, hay otra gente que nos da una mano. Y me dice, bueno, pero al fin y al cabo, vos sos el jefe, me dijo. Wow. Y bueno, me quedó grabado, viste, esas cosas. Pero no, muy buena gente, qué sé yo, muy, muy respetuosa a nosotros. Las veces que tuvimos la oportunidad, siempre nos abrió las puertas. A ver, tengo el recuerdo de este after que vos decís, donde nosotros participamos, era un grupo muy reducido de gente, o sea, estaban los músicos, él con su esposa, su hijo, alguna pareja de músico, y para de contar, recuerdo, no sé, políticos y periodistas, que no voy a dar los nombres porque no viene al caso, pero de primerísima línea, ¿no? De primerísima línea nacional, que en el mejor de los casos él los dejaba entrar, saludaba, se sacaba la foto y les pedía que se retire. Mirá. Y nosotros no nos pasaba eso, o sea que la verdad que eso también es un mimo al alma.
0: Qué en bueno. Su momento. Qué tremendo. Santi, ¿viste el post del flaco Sky?
1: Sí, por supuesto.
0: Tremendo,
1: por supuesto.
0: ¿No?
1: Sí, duro, duro, pero a mí no me extraña, ¿no? También un amigo me decía, che, pero están peleados, pero a ver, ¿qué? Una vida entera, claro, siendo hermanos de la vida, imagínense las anécdotas, las vivencias que tiene que haber, o sea, desde el micro ese de Buenos Aires a Salta en el año 78 hasta el año 2001, o sea, es una vida, literalmente una vida, y yo estoy seguro que el flaco está destrozado, no me cabe, pero estoy seguro, es más, yo creo que ya de alguna manera las heridas venían sanando, ¿no? Con esto no estoy diciendo que iba a haber un, claramente no había ningún tipo de posibilidad de una unión, digamos, pero capaz que algún café hubiera podido haber, sí. Uh-huh. Si la vida se lo hubiera permitido, pero sí, lo vi, me parece bárbaro que haya suspendido su recital de mañana, porque me parece que la situación, por supuesto que lo amerita, ¿no? O sea, nada, durísimo.
0: Santi, durísimo. Le recuerdo a la gente que está escuchando el programa, estamos charlando con Santi Sara, el creador de Redonditos de Abajo, de algún modo el canal casi oficial que tuvo Indio durante mucho tiempo, hasta bueno, la salida prácticamente de sus canales oficiales en redes. Yo no sé si lo viste, Santi, pero hace nada más que 2 minutos subieron información, subieron un escrito en las redes sociales del Indio, ¿lo viste?
1: No, porque yo la verdad estaba en una reunión. Vos me llamaste, no te pude atender y devolví el llamado y no sabía quién era.
0: Bueno, si querés lo comparto ahora con vos y con todos. Vale. No es tan largo. Sí. Dice, la noticia más triste, esa que hubiésemos querido no dar nunca, es cierta. Nuestro amado Indio, su cuerpo, su manifestación física, ya no está. No hay forma de expresar nuestro dolor, ni hace falta. Es el mismo que sienten ustedes. Contamos con su comprensión para atravesar estas primeras horas de desolación. Lo despedirá su familia ahora en la intimidad que merece y en breve les informaremos dónde se realizará la despedida pública para que todos y todas los que lo amaron puedan despedirse también. Mientras tanto, lloremos como corresponde, escuchemos sus canciones y, sobre todo, cuidémonos entre nosotros como él nos enseñó. Graciosos y valientes.
1: Sí, está bien, sí, es duro también. Cuidémonos, él solía decir eso cuando terminaba los recitales, sobre todo en una época Los Redondos tocaban mucho, o sea, fines de año, entonces solía saludar para las fiestas. Y bueno, el término, la palabra, cuidémonos, respetémonos, era algo que solía decir, así que también ahí lo parafrasearon a él. No sé qué van a hacer con respecto, me han preguntado con respecto, bueno, vos estás más online que yo, no sé, con respecto al recital de mañana, si dice algo el comunicado, porque ellos tenían previsto un show.
0: Sí, bastante complejo. No han publicado nada, de hecho no se ha publicado nada todavía desde las redes fundamentalistas. Esto es lo que yo te leí, es de las redes específicas del Indio, viste que están como separados.
1: Sí. Sí,
0: así
1: dos.
0: Que bueno, estaremos obviamente súper atentos y expectantes de qué es lo que publican ellos. Santi, gracias
1: Gracias.
0: por tu ratito en un día tan heavy. Te mandamos un gran abrazo, ¿eh? Hoy nos abrazamos todos y bueno, y nos permitimos recordarlo de la mejor manera.
1: No, no, gracias, gracias a ustedes. Disculpen que no, claramente no es el mejor día, pero ustedes saben que yo no soy, soy cordobés por adopción. Esta es mi segunda casa, ya es mi casa, en realidad hace muchísimos años y pobre Johnny es parte de mi vida. Tengo amigos ahí, amigos en común con vos, así que nada, agradecidos a ustedes también. Les mando un fuerte abrazo.
0: Abrazo, Santi querido. Santi Sara con nosotros charlando, ¿eh? Santi Sara de Redonditos de Abajo, recordándonos algunos de los momentos donde tuvo la oportunidad de conocerlo a Carlitos y bueno, tratando de expresar las palabras que más o menos le salen, como a más o menos todos nos salen en un día como el día de hoy. 12:32.

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1: Un minuto de noticias en Grupo Shopping. En Córdoba, Javier Preto reconoció ingresos por militancia en la municipalidad. El viceintendente admitió la existencia de nombramientos basados en la afinidad política de los agentes. Sus declaraciones surgieron tras la detención de un empleado municipal por el femicidio de Agostina Vega. El gobierno local presentó un proyecto para endurecer los controles de antecedentes penales. La iniciativa busca mejorar la transparencia en la selección de personal público. En el país, la agencia ARCA designó 22 empleados por parentesco. El organismo de recaudación nombró a hijos y cónyuges de trabajadores fallecidos. Esta medida ignoró un decreto presidencial de 2024. Dicha norma prohíbe expresamente los beneficios por vínculos hereditarios en el sector público nacional. La situación generó polémica por la contradicción entre el convenio colectivo y la ley vigente. 20 grados, la temperatura en la ciudad de Córdoba, humedad 72%, viento del sector noreste a 10 kilómetros por hora, cielo despejado.
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0: Exactamente las 12:50, últimos minutos de este No Lo Soñé, de día viernes, Fly 956, desde Porcorrex, Indio Los Fundamentalistas. Gracias a todos los mensajes hermosos que han llegado en el transcurso de absolutamente todo el día. Buen viaje, Indio, nos dice Anita, en este caso, que nos manda un recorte. Dice: es una oportunidad muy especial la muerte, para liberarte de tus compromisos y hacer lo que quieras. Mira, me gustó.
1: Frase hola, que, Maki. Hola, frase que tiró, me parece, con la entrevista de Mario Pergolini, el Indio.
0: Sí.
1: Nos dejó un montón de frases, viste, para recordar. Hablaba mucho de la muerte, de la vida, de celebrar, de brindar. Y creo que ahora cada vez que escuchemos sus obras, nos va a pasar un poco eso.
0: Va a pasar eso.
1: De decir, che, mirá lo que dijo. Bueno, después de su enfermedad también, viste, nos marcó un montón eso. No nos preparó para esto, me parece.
0: No.
1: Alguien por ahí decía, le faltó como una que lo internen, o que nos preocupemos y que después pase esto.
0: Hay una muy buena que está dando vueltas, que es parte de su libro, donde hace como una analogía sobre la muerte, a lo Leonard Cohen, dice él, que plantea lo siguiente. Una mesa, estás jugando a las cartas con amigos y vos de golpe, en silencio, dejas tus cartas sobre la mesa y te retirás en silencio. Ninguno de tus amigos levanta las cartas porque nadie quiere saber qué as tenías abajo de la manga, y te retiras en silencio y callado porque el resto tienen que seguir jugando. Es tremendo, ¿no?
1: Es piel de gallina. O sea,
0: Te hace pelota.
1: Estamos todos como muy conmovidos, me parece, y muy...
0: Lágrima fácil.
1: A todos nos conecta con algo. Hoy decía, es uno de los días que voy a recordar para siempre, como el día que se murió Cerati, por ejemplo, que te acordás qué estabas haciendo, cómo lo estabas haciendo, cómo te enteraste, todo. Y es fuerte. A mí el Indio, aprovecho, estamos como en una especie de micrófono abierto, de invitando a los que estamos acá,
0: porque
1: somos muchos los que estamos acá en la radio y que nos abrazamos, y cuando nos vimos, que apenas llegué a las 10 de la mañana, el abrazo de Pato, de Nacho, con Diego, con Andy, te sensibiliza, porque entendemos, hablamos el mismo idioma.
0: Eso.
1: O sea, no, nos entendemos a la perfección, y a mí me pasa un poco... La conexión con el Indio, más allá de que amo su música y que sus letras y sus canciones, y que lo escucho y que lo consumo y lo que sea, a mí el Indio me conectó y me regaló uno de los momentos más hermosos de mi vida, que fue conectar con mi hermana.
0: Claro.
1: Yo con mi hermana no comparto nada. La amo, olvídate, la amo con todo mi corazón, pero no comparto nada.
0: Mirá.
1: Nada. Ni una banda, ni grupo de amigos, ni salir de caravana, ni nada. Lo único que compartía era ir a verlo el Indio.
0: Mirá.
1: O sea, no hacía falta que, che, salía una nueva misa ricotera y era como, che, salí, tocaba el Indio y era como, Gordi, vamos, ¿me entendés? O sea, no era pregunta, era vamos, de una, saquemos entradas y vamos. Y me conecta con una persona que nada me une más que eso.
0: Qué loco.
1: Y hoy no tenerlo más, por más que sabíamos que el Indio no iba a tocar y qué sé yo, te quedaba como un halo de esperanza o un halo de tener alguna conexión. Y que a mí me haya conectado con mi hermana, con quien es lo único que comparto, más allá de la familia, del amor que nos tenemos, y mis sobrinas, que las amo con todo mi corazón, pero era como compartir, ir a verlo al Indio y compartir esas horas de bondi, no sé, Mendoza, Gualeguaychú, Olavarría, Tandil, todas esas horas de bondi, de charlar y que no importe más nada, y estar todos en la misma. Creo que quedan pocas bandas que logran eso.
0: Es que sí.
1: Pocos artistas.
0: Eso es. ¿No?
1: ¿Cuántos nos quedan? Nada, ¿me entendés? Es ir y que duplique la capacidad de, no sé, Olavarría, que tenía una cierta cantidad de habitantes y que en una misa lo duplicaba. Ibas a cualquier
0: Está
1: lado
0: bueno.
1: Y era una bandera del Indio, una canción del Indio. Es muy loco lo que los vivimos, lo que no lo pudieron vivir y que se haya generado eso, creo que solamente él lo podía hacer.
0: Tremendo. Me hiciste acordar, le voy a mandar un beso a una de mis mejores amigas, Alina, que vive acá en Córdoba. Y que tenían el ritual con sus hermanos. Su hermana vive en Buenos Aires. Su hermano vive en La Pampa.
1: Claro.
0: Y se juntaban cada vez que tocaban Los Fundamentalistas. De hecho, en el show de Los Fundamentalistas de hace 2 semanas, la hermana de Buenos Aires vino, el hermano de La Pampa, y fueron los 3 juntos a Jesús María. Claro. Entonces, es eso que decís vos.
1: Sí, totalmente.
0: ¿No?
1: Que yo puedo ir a ver otra banda y todo bien, pero acá éramos nosotras dos.
0: Claro.
1: Éramos nosotras dos. Contra todos. O sea, nadie más se sumaba. Ahora, bueno, ya está, hay novios, hay otras personas que se suman. Y vamos a ver, no sé, No Te Va a Gustar, Guasones, lo que quieras. Uh-huh. Pero en ese momento éramos nosotras dos. Ella, me acuerdo que vivió muchos años en Australia y cuando volvió, volvió con este fanatismo como del indio. Y fue como, vamos, de una. Uh-huh. Y me une un poco eso. Y eso me genera muchísima emoción porque es recordar esos momentos. Y es ligarlo.
0: Eso tiene que ver con, bueno, creo que lo planteamos durante todo el programa, ¿no? Más allá de un músico que es una persona, un cuerpo, si se quiere, ¿no? Uh-huh. Un algo.
1: Sí.
0: Ese algo es una excusa de un montón de cosas que nos pasan a todos.
1: Totalmente.
0: ¿No? Yo me acordaba hoy, por ejemplo, de, no sé, mis amigos de toda la vida, también, no sé, mi grupo de amigos con el que nos juntábamos en la esquina de mi casa, uh-huh, a escuchar Los Redondos. Y hoy tengo, uno vive en Ushuaia, el otro vive en Estados Unidos, y hace un rato hablábamos en el grupo que tenemos de WhatsApp, y nos acordábamos de eso. Entonces, digo, el indio, no por bajarle el precio, porque es extraordinario, uno de los mejores artistas que tuvo la Argentina, pero cuando se muere un artista, también se muere un montón de cosas que nos pasan, un montón de recuerdos, un montón de momentos extraordinarios.
1: Sí, se mueren o viven.
0: O reviven, exacto.
1: O sea, me gusta quedarme con esa parte de viven. Me acuerdo que yo discutía mucho con gente, porque a mí me gusta mucho Callejeros y sigo toda esa... Uh-huh. Y me lo comparaban con otros músicos que eran mejores. ¿Me entendés? Como, no, bueno, pero no vas a comparar. No, pará, vos estás comparando.
0: Claro.
1: A mí lo que me hizo vivir, en este caso el indio, o lo que me hizo vivir Callejero, ya que lo traigo, es otra cosa. Uh-huh. Va más allá de qué buen músico que es, qué buen cantante que es, qué bien que afina.
0: Hasta si querés, es una excusa la música.
1: Totalmente. Es algo que te va por dentro. Entonces, no me vengas con esta estupidez de, no, bueno, pero hay músicos o cantantes. No me interesa.
0: Claro, no estoy haciendo un certamen totalmente de quién es el mejor o quién es el peor músico.
1: Y hoy revive, o como decíamos recién, o muere un poco el adolescente que fui en ese momento.
0: Exacto.
1: O cómo sentía en ese momento, uh-huh, cómo amaba, cómo quería, cómo vivía en ese momento, uh-huh, y por dónde iba mi sensación.
0: Qué bueno.
1: Está buenísimo poder recordarlo así también. Ajá. Y trae un poco a colación de esto de que queríamos contarle a la gente de que va a haber como una junta de gente para celebrarlo, para conmemorarlo, para prender una vela si quieren, para llevar sus banderas. Va a ser en el Patio Olmos a partir creo que de las 18 horas. Así es.
0: Patio Olmos 18 horas.
1: Como para también aprovechar ese momento y abrazarnos y estar todos juntos. En la calle y en esas manifestaciones es cuando también te sentís par y hermano del que está al lado y te abrazás. También sigue la muestra en
0: Bruto
1: Plaza España.
0: Este fin de semana, o sea, el pedacito de indio que queda, que salió de su cabeza, todavía está en Córdoba este fin de semana, así que es una gran oportunidad ahí en el subsuelo de Plaza España.
1: Y recordarlo con la obra, que es lo que nos dejó y es lo más importante siempre.
0: Obvio. Hermoso charlar con vos.
1: No, a vos, te quiero.
0: No sé si el día es tan hermoso, pero me gusta esa mirada que le encontraste de hoy no muere nada, hoy reviven un montón de cosas.
1: Hoy reviven un montón de cosas y de recuerdos. Y esos abrazos que nos hemos dado mil veces cantando Los Redondos y que somos acá unos 4 o 5 loquitos, uh-huh, que por ahí escuchamos una canción y te saca una sonrisa. Siempre va a vivir y el indio va a dejar eso y sin dudas lo dejo.
0: Che, manden, nos queda un ratito de programa, manden fotos de sus banderas, de sus tatuajes, de...
1: yo tengo un tatuaje.
0: Te manden fotos y hacemos un post, pobre Johnny, de parte de todos ustedes oyentes, dedicándoselo al indio.
1: Inundando de cosas bonitas también la red y de recuerdos, más que eso.
0: Gracias, Maki.
1: De nada.

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Nos vamos, che. Gracias, Gracias. Música. El arte de combinar las locuras. Abrazos a todos los seguidores del Indio. A seguir adelante, que el futuro ya llegó. Hay que vivirlo a pleno. Patricio, desde Río Ceballos, nos escribe al WhatsApp, el 5690-166. Foto, dice: Olavarría nos unió con mi tío. Lo quiero mucho. Saludos a todos y especialmente a Cami, que me hizo brotar una lágrima. La Macari, nos dice Fabri, que también nos escribe por acá. Otra foto con mi primo, foto vieja, preparándonos para ir a verlos a River. 2000, no estaba preparado para este triste momento. Me acompañó desde mis 5 años con Gulp y de ahí acompañó cada momento de mi vida, risas, lágrimas, familia, amigos, recitales. Eso es lo que se mueve. Más fotos, qué lindo, che. Mira lo que es esto. Pensando en vos siempre, siempre extrañándote. Antes la cantaba con lágrimas en los ojos pensando en mi viejo. Esta vez se la canto a mi segundo padre y mi mejor amigo. Me salvó de millones de depresiones y momentos donde metía manotazos de ahogado, cuando no sabía para dónde salir en esta vida, que a veces es dura. Gracias por ello, Johnny, por poner solamente música, de donde el dolor abraza, abran las canciones. Hasta siempre, Carlos, un pedazo en mi vida, corazón se fue con él. Te amo, Indio. Bueno, gracias. Tremendo. Qué día, Gracias. Gracias, Gracias a todos por acompañarnos. Por acompañarnos. Hasta la cero, Indio, Redondos, música y momentos inolvidables. Inolvidables de ellos. Mira, me acordaba. Perdón que haya sido tan autorreferencial todo el día, porque algunos dirán, ¿qué me importa tu vida? Y está bien. Cuando llegué a Córdoba hace 20 años trabajaba en un call center. Alejo era un amigo que tenía en el call center. Trabajamos para el extinto CTI Móvil, ¿se acuerdan? El que era Claro. Y trabajábamos en unas compus que no habían tantos controles en los call centers en esa época. Y aparece este loco un día, Alejo el Rolinga, ese era el apodo, imagínense. Me aparece con un pendrive que tenía toda la discografía de Los Redondos. Y me dice, tomá, bájatelo en tu compu para hacer un poquito más llevadera toda la tarde laboral. Me acordé de esa, podría acordarme de miles de millones de otras más. Y no saben qué llevaderas eran esas tardes, escuchando Los Redondos todo el día. El abrazo. El abrazo, que tengan un lindo fin de semana. Y hoy nos quedamos acompañando a el recuerdo de uno de los artistas populares más grandes de toda la historia de la Argentina, Carlos el Indio Solari, en Pobre Johnny. Obviamente hoy hablamos el idioma de él.

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1: El impacto del equipaje cápsula. ¿Sabías que el mayor costo oculto al volar hoy ya no es el asiento, sino la valija que despachás? Con la consolidación de las tarifas aéreas actuales, despachar equipaje de bodega puede encarecer un pasaje entre un 30 y un 50%. Por eso viajar solo con el equipaje de mano pasó de ser de una alternativa incómoda a una necesidad económica y logística. La solución técnica que es tendencia se llama armado de placar cápsula. Sí, así como lo escuchas. El secreto no es llevar menos ropa, sino aplicar la regla de la combinación. Se eligen prendas inferiores neutras y se multiplican por 3 prendas superiores por cada una. Si todo combina con todo, con solo 8 prendas logras más de 12 cambios distintos. Esto es especial para las chicas. Para optimizar el espacio físico, la técnica más eficiente es el roll packing o empaquetado en rollo, que elimina el aire entre las prendas y reduce el volumen un 40% en comparación con el doblado tradicional. Muchos usan para esto las mochilas de viaje que están de moda en las redes, las famosas virales. Pero ojo con un detalle. Al ser flexibles, si las llenas de más pierden la forma y se abultan y pueden rebotar en los medidores del aeropuerto. Para que tu próximo viaje sea un éxito sin pagar de más, quédate con estos 3 tips definitivos. La regla del calzado, viaja con el calzado más pesado y abultado puesto. Espacio inteligente, aprovecha los huecos internos. El interior de zapatos que guardas en la mochila es el lugar ideal para colocar medias, cargadores o elementos frágiles. Y el 3, el truco de la bolsa de compras. Si al pasar tu equipaje en el aeropuerto estás al límite, recuerda que las bolsas de Free Shop o de los locales comerciales de la terminal no se cuentan como bulto. Menos peso, más agilidad y un presupuesto realmente optimizado.
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2: No, Tom Palo me parece el solo que hace Sky ahí al final. A mí hay 3 solos de Sky que me parecen maravillosos. Todo un palo, etiqueta negra. Y el tercero me voy a olvidar porque estoy grande.
3: ¿Tarariela?
2: No. Sé que hay 3 que son...
3: sublimes.
2: Lo que había que hacer.
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0: Bueno, decía hoy cuando cantábamos que ahora paramos por un tiempo. Esta es la última noche. Yo también queremos desearnos felicidades y no nos olvidemos de nosotros. Recordémonos, ¿eh?
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1: Un minuto de noticias en Grupo Shopping. En Córdoba, Javier Preto reconoció ingresos por militancia en la municipalidad. El viceintendente admitió la existencia de nombramientos basados en la afinidad política de los agentes. Sus declaraciones surgieron tras la detención de un empleado municipal por el femicidio de Agostina Vega. El gobierno local presentó un proyecto para endurecer los controles de antecedentes penales. La iniciativa busca mejorar la transparencia en la selección de personal público. En el país, la agencia ARCA designó 22 empleados por parentesco. El organismo de recaudación nombró a hijos y cónyuges de trabajadores fallecidos. Esta medida ignoró un decreto presidencial de 2024. Dicha norma prohíbe expresamente los beneficios por vínculos hereditarios en el sector público nacional. La situación generó polémica por la contradicción entre el convenio colectivo y la ley vigente. 20 grados, la temperatura en la ciudad de Córdoba, humedad 72%, viento del sector noreste a 10 kilómetros por hora, cielo despejado.
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1: La vida tiene que estar expuesta a la vida. Desgraciadamente, claro, entiendo de que en este caos que hay se corre peligro. Pero bueno, yo también aprendí en esta cultura de que parte de vivir y casi una cosa fundamental es el riesgo de vivir. La vida es decidir estar vivo, es decidir no estar tan solo como que la muerte aparezca como una pulsión de mayor importancia. Y esas cosas nunca me han pasado en las instituciones. En las instituciones ya se sabía, la historia del rock es eso. Es decir, comienza de la primera factura donde todavía los jóvenes creían en los años 50 que el papel picado era posible, que la tecnología iba a solucionar todo, hasta que ven la primera factura que es de tipo ética en sus padres. Sí, tenemos 3 coches, está todo bien, pero papá y mamá no son felices. Y después empieza de ahí la desconfianza de que el papel picado no va a alcanzar para tapar toda esta mierda.
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1: No, Trompano me parece el solo que hace Sky ahí al final. A mí hay tres solos de Sky que me parecen maravillosos. Todo un palo, etiqueta negra, y el tercero me voy a olvidar porque estoy grande.
2: ¿Tarariela?
1: No. Sé que hay tres que son...
2: Sublimes.
1: Lo que había que hacer.
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3: El Mundial 2026 ya es histórico, incluso antes de que empiece. Por primera vez en la historia participarán 48 selecciones. Esto también significa más partidos que nunca. Serán 104 encuentros a lo largo del torneo. Pero hay otro dato que lo hace único. Por primera vez, una Copa del Mundo se jugará en tres países al mismo tiempo. Estados Unidos, México y Canadá compartirán la organización del evento más importante del fútbol. Eso trae una particularidad impresionante, que es las distancias. Nunca un mundial se disputó sobre un territorio tan grande. Algunas selecciones deberán recorrer miles de kilómetros entre un partido y otro, atravesando distintas ciudades, climas y usos horarios. Más equipos, más partidos, tres países organizadores y un recorrido que cruza gran parte de Norteamérica. El Mundial 2026 promete ser diferente a todo lo que vimos hasta ahora.
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1: Minuto de noticia en Grupo Shopping. En el país, la CGT endurece su postura y no descarta un nuevo paro general. La Confederación General del Trabajo volvió a cuestionar la reforma laboral impulsada por el Gobierno Nacional y advirtió que podría convocar a una nueva medida de fuerza. Desde la Central Obrera consideran que los cambios afectan derechos de los trabajadores y anticiparon que continuarán las acciones gremiales y judiciales contra la iniciativa. En deportes, Franco Colapinto terminó en el puesto 15 en la segunda práctica del Gran Premio de Mónaco. Franco Colapinto ya tuvo dos sesiones en la práctica del Gran Premio de Mónaco y finalizó 15 en ambas oportunidades. El fin de semana continúa la clasificación, este sábado a las 11 horas de Argentina. Colapinto llega con grandes expectativas al Principado después de sumar puntos en las dos fechas disputadas en Miami y Montreal. 22 grados, la temperatura en la ciudad de Córdoba, humedad 68%, viento del sector este a 8 km/h, cielo algo nublado.

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1: Aquí Bob Rigoni.
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1: Doctor Pitú, son esos 30 años que la ciencia médica nos ha dado, inéditos en la naturaleza, en el estado salvaje de inocencia, los animales ni bien decrecen sus destrezas, el restaurante de la naturaleza se los morfa. Y yo supongo que con un estado adrenalínico, porque cuando ves los ojos de la presa en un documental, tienen una carga adrenalínica que deben hasta sentir poco la muerte, ¿no? En cambio, el ser humano tiene estos 30 años, pero a costa de una cosa espantosa que para mí, que es la decrepitud. Contados son los que llegan a 80 años, en plenitud física, en plenitud mental. Uno empieza a ver menos, a escuchar menos, un buen día se cagó encima, otro día... Y la decrepitud no es una sobrevida agradable, digo, que te duele todo, qué sé yo. Y yo estoy en medio, evidentemente debo estar entrando en eso, yo tengo Parkinson.
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1: Pensar que vivir cuesta vida, que no se puede vivir dentro de una sanguchera de vidrio, que la vida protegida entre algodones y no expuesta a ninguna experiencia no es rica.
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2: 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Los tickets se pueden conseguir en alpogo.com. Manigot también estará tocando el día sábado 6 de junio en Don Campestre. Las anticipadas son con reserva previa.
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1: Un minuto de noticia en Grupo Shopping. En el país, la CGT endurece su postura y no descarta un nuevo paro general. La Confederación General del Trabajo volvió a cuestionar la reforma laboral impulsada por el Gobierno Nacional y advirtió que podría convocar a una nueva medida de fuerza. Desde la Central Obrera consideran que los cambios afectan derechos de los trabajadores y anticiparon que continuarán las acciones gremiales y judiciales contra la iniciativa. En deportes, Franco Colapinto terminó en el puesto 15 en la segunda práctica del Gran Premio de Mónaco. Franco Colapinto ya tuvo dos sesiones en la práctica del Gran Premio de Mónaco y finalizó 15 en ambas oportunidades. El fin de semana continúa la clasificación, este sábado a las 11 horas de Argentina. Colapinto llega con grandes expectativas al Principado después de sumar puntos en las dos fechas disputadas en Miami y Montreal. 22 grados, la temperatura en la ciudad de Córdoba, humedad 68%, viento del sector este a 8 km/h, cielo algo nublado.

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1: Estoy para bajarle línea a los chicos. Nosotros hacemos canciones y la banda es de ellos. Yo estoy más para escucharlos. Quizá esto que está sucediendo es un acto de rebeldía que todos tendríamos que escuchar. Yo no creo en la malevolencia de esos corazones de 12 años, de 13, de 14 años. No creo en eso. No creo que esos chicos sean malos. Cuando hay algún tipo de briga, algún tipo de pelea en el público, los mismos chicos no quieren que eso suceda. Hay una cosa que tendría que estar en clara. Estos chicos lo que quieren es venir a estar abrazados con sus novias, venir a bailar, venir a ver un espectáculo de rock y a escuchar las cosas que a ellos los conmueven.
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1: Creo que las que hay que mirar son las muchachas. Las muchachas están haciendo cosas muy buenas. No son una abundancia, porque el medio sigue siendo bastante machista, ¿no? Porque la gente cree que los redondos somos la banda. No, la banda no. Los redondos son ellos.
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1: Un minuto de noticias en Grupo Shopping. En Córdoba, la policía detuvo a dos hombres con una suma millonaria. Efectivos policiales arrestaron a dos cuidacoches en el barrio Alberdi. El procedimiento ocurrió durante un control de rutina en la vía pública. Uno de los sospechosos intentó escapar en un automóvil. Los agentes interceptaron el vehículo y encontraron valijas con una suma millonaria en pesos y dólares. Los detenidos no justificaron el origen de los fondos y quedaron a disposición judicial. En el país, el gobierno intervino el mercado para estabilizar el

0: Dólar. El valor del dólar subió 25 pesos durante los primeros días de junio. El Banco Central vendió bonos y contratos a futuro para frenar el alza. Esta intervención oficial reguló la cotización de la moneda extranjera. La autoridad monetaria también redujo la compra de reservas para estabilizar el mercado. Temperatura actual en la ciudad de Córdoba, 22 grados 7 décimas, cielo algo nublado, humedad del 68% y viento del sector sudeste a 10 kilómetros por hora.
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1: El Mundial 2026 ya es histórico, incluso antes de que empiece. Por primera vez en la historia participarán 48 selecciones. Esto también significa más partidos que nunca. Serán 104 encuentros a lo largo del torneo. Pero hay otro dato que lo hace único. Por primera vez, una Copa del Mundo se jugará en tres países al mismo tiempo. Estados Unidos, México y Canadá compartirán la organización del evento más importante del fútbol. Eso trae una particularidad impresionante, que es las distancias. Nunca un mundial se disputó sobre un territorio tan grande. Algunas selecciones deberán recorrer miles de kilómetros entre un partido y otro, atravesando distintas ciudades, climas y usos horarios. Más equipos, más partidos, tres países organizadores y un recorrido que cruza gran parte de Norteamérica. El Mundial 2026 promete ser diferente a todo lo que vimos hasta ahora.
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1: Yo creo que no me pregunto nada, no tengo ganas de preguntarme nada. Yo sé lo que tengo que saber para estar vivo. Alguna vez dije que me gustaría que la muerte me encuentre vivo.
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1: ¿Y si mañana es el último concierto?
2: Bueno, festejemos. Festejemos.
1: ¿Que sea?
2: Sí, sí. Sí.
1: ¿Será?
2: No, no. Vas a ver mañana.
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3: Uno de los estrenos del cine de la semana tiene Scary Movie Terroríficamente Incorrecta. 26 años después de escapar de un asesino enmascarado sospechosamente familiar, los cuatro del núcleo están de vuelta en la mira del asesino y ninguna propiedad intelectual del cine de terror está a salvo. Para los fanáticos del cine de aventuras, ya está Amos del Universo. Tras estar separados durante 15 años, la espada del poder lleva al príncipe Adam de vuelta a Eternia, donde descubre que su hogar ha sido destruido bajo el malvado dominio de Skeletor. Para salvar a su familia y su mundo, Adam debe unir fuerzas con sus aliados más cercanos y asumir su destino como He-Man. En Netflix ya se puede ver El Testigo. Es una miniserie de apenas 3 episodios basada en un caso real que conmocionó al Reino Unido. Sigue la historia de un niño que se convierte en el único testigo del asesinato de su madre y de una investigación plagada de errores policiales. Michael Jackson, El Veredicto, es otro de los destacados de esta plataforma. La producción documental revisita las acusaciones y procesos judiciales que marcaron la vida del rey del pop. En Max se destaca La Casa del Dragón. La guerra por el trono de hierro entra en una etapa decisiva con nuevas batallas, alianzas y traiciones dentro del universo de Game of Thrones.
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1: Un minuto de noticias en Grupo Shopping. En Córdoba, la policía detuvo a dos hombres con una suma millonaria. Efectivos policiales arrestaron a dos cuidacoches en el barrio Alberdi. El procedimiento ocurrió durante un control de rutina en la vía pública. Uno de los sospechosos intentó escapar en un automóvil. Los agentes interceptaron el vehículo y encontraron valijas con una suma millonaria en pesos y dólares. Los detenidos no justificaron el origen de los fondos y quedaron a disposición judicial. En el país, el gobierno intervino el mercado para estabilizar el dólar. El valor del dólar subió 25 pesos durante los primeros días de junio. El Banco Central vendió bonos y contratos a futuro para frenar el alza. Esta intervención oficial reguló la cotización de la moneda extranjera. La autoridad monetaria también redujo la compra de reservas para estabilizar el mercado. Temperatura actual en la ciudad de Córdoba, 22 grados 7 décimas, cielo algo nublado, humedad del 68% y viento del sector sudeste a 10 kilómetros por hora.
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1: Información del tránsito para finalizar este día viernes en la ciudad de Córdoba. Se informa que por obras de reparación de cañerías cloacal en la calle Belgrano habrá corte total entre Perú y Brasil. Inició hoy a las 10 de la mañana y tendrá duración hasta la tarde de mañana. También continúan las obras en lo que es Barrio Alberdi, en calle Caseros a la altura de Paraguay y también en Caseros y Misiones. Se recomienda optar por vías alternativas. Y por último, la Municipalidad de Córdoba informó que desde el pasado miércoles hay un corte parcial en Avenida Castro Barros por obras de aguas cordobesas. La interrupción se realizará entre Obispo Gutiérrez de Ceballos y Federico Bransen por solicitud de la empresa. Información de tránsito para que vuelvas a tu casa seguro.
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1: La agenda del fin de semana tiene el día viernes 5 de junio a Rulo Manigot, líder de Ella Está en Cargosa, cantando en el bodegón de Alberdi. Las anticipadas se pueden reservar a través del WhatsApp del lugar.
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1: Un minuto de noticias en Grupo Shopping. En Córdoba, 4 centros municipales abrirán este sábado. Los establecimientos de Capdevila, General Paz, Guiñazú y Chalet San Felipe atenderán mañana desde las 8 hasta las 14 horas. La medida facilitará el acceso a los vecinos a los servicios municipales y fortalecerá la descentralización administrativa de la ciudad. En el país, el Gobierno Nacional define el velatorio del Indio Solari. La despedida pública del reconocido músico se realizará durante la jornada del sábado tras su fallecimiento a los 77 años. Las autoridades rechazaron el uso del Congreso por motivos de seguridad y analizan ahora la opción de utilizar el predio de Tecnópolis. Temperatura actual en la ciudad de Córdoba, 21 grados 2 décimas, cielo parcialmente nublado, humedad del 71% y viento del sector sur a 10 kilómetros por hora.
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1: El Mundial 2026 ya es histórico, incluso antes de que empiece. Por primera vez en la historia participarán 48 selecciones. Esto también significa más partidos que nunca. Serán 104 encuentros a lo largo del torneo. Pero hay otro dato que lo hace único. Por primera vez, una Copa del Mundo se jugará en tres países al mismo tiempo. Estados Unidos, México y Canadá compartirán la organización del evento más importante del fútbol. Eso trae una particularidad impresionante, que es las distancias. Nunca un mundial se disputó sobre un territorio tan grande. Algunas selecciones deberán recorrer miles de kilómetros entre un partido y otro, atravesando distintas ciudades, climas y usos horarios. Más equipos, más partidos, tres países organizadores y un recorrido que cruza gran parte de Norteamérica. El Mundial 2026 promete ser diferente a todo lo que vimos hasta ahora.
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0: disfrutándonos. Les agradezco para siempre. Gracias, gracias. Nos vemos seguramente en algún momento. 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
1: Conociendo Rusia sale de gira por España. La banda anunció gira española para el mes de julio. Van a pasar por más de 6 ciudades en el verano europeo. Cabe recordar que el 18 de septiembre se presenta Conociendo Rusia en Quality. Fito Páez lanzó su nuevo disco. Fito anunció que ya está publicado su nuevo trabajo titulado Shine. Cuenta con 13 canciones y ya está disponible en todas las plataformas digitales. Serú Girán agregó una nueva fecha. Serú Girán por Aznar y León anunció una nueva fecha en Quality para el día 25 de septiembre después de agotar la primera función del 26 de junio. Las entradas se venden en qualitycenter.com.
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1: Un minuto de noticias en Grupo Shopping. En Córdoba, 4 centros municipales abrirán este sábado. Los establecimientos de

0: Capdevila, General Paz, Guiñazú y Chalet San Felipe atenderán mañana desde las 8 hasta las 14 horas. La medida facilitará el acceso a los vecinos a los servicios municipales y fortalecerá la descentralización administrativa de la ciudad. En el país, el Gobierno Nacional define el velatorio del Indio Solari. La despedida pública del reconocido músico se realizará durante la jornada del sábado tras su fallecimiento a los 77 años. Las autoridades rechazaron el uso del Congreso por motivos de seguridad y analizan ahora la opción de utilizar el predio de Tecnópolis. Temperatura actual en la ciudad de Córdoba, 21 grados 2 décimas, cielo parcialmente nublado, humedad del 71% y viento del sector sur a 10 kilómetros por hora.
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1: El Mundial 2026 ya es histórico, incluso antes de que empiece. Por primera vez en la historia participarán 48 selecciones. Esto también significa más partidos que nunca. Serán 104 encuentros a lo largo del torneo. Pero hay otro dato que lo hace único. Por primera vez, una Copa del Mundo se jugará en tres países al mismo tiempo. Estados Unidos, México y Canadá compartirán la organización del evento más importante del fútbol. Eso trae una particularidad impresionante, que es las distancias. Nunca un mundial se disputó sobre un territorio tan grande. Algunas selecciones deberán recorrer miles de kilómetros entre un partido y otro, atravesando distintas ciudades, climas y usos horarios. Más equipos, más partidos, tres países organizadores y un recorrido que cruza gran parte de Norteamérica. El Mundial 2026 promete ser diferente a todo lo que vimos hasta ahora.
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2: Una bendición tener a gente como ustedes soportándonos. Les agradezco para siempre. Gracias, gracias. Nos vemos seguramente en algún momento. Cariño.
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